0: 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Esta es la hora.
1: Son las 8 de la noche.
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0: Esta es la hora en Superandina.
1: Son las 8 de la noche, 28 minutos.
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1: Esta es la hora en Superandina.
2: Son las 8 de la noche, 59 minutos.

0: los cuales esperaban que el liceo abriera sus puertas para recibir a los jóvenes andinos que debían estudiar en la vecina ciudad de San Felipe. Debieron pasar algunos años para que el 14 de marzo de 1904 se concretase dicha aspiración al fundarse el Liceo Fiscal de Hombre, actual Liceo Maximiliano Salas Marchand, el cual abrió sus puertas al estudiantado andino el 10 de julio de dicho año. El 14 de agosto de 1912 se funda el Liceo de Niñas, contando entre sus profesoras a la señorita Lucila Godoy Alcayaga, Gabriela Mistral. Estos dos establecimientos fueron los iniciadores de la educación secundaria en los Andes.
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0: Son las 9 de la noche, 29 minutos.
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0: Son las 9 de la noche, 30 minutos.
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0: Son las 9 de la noche, 36 minutos.
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0: Son las 9 de la noche, 42 minutos.
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0: Son las 9 de la noche, 49 minutos.
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0: Son las 9 de la noche, 58 minutos.
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0: Son las 9 de la noche, 58 minutos.
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0: Esta es la hora en Superandina.
1: Son las 10 de la noche, 32 minutos.
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0: Esta es la hora en Superandina.
1: Son las 10 de la noche, 59 minutos.
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0: Son las 11 de la noche, 7 minutos.
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0: Son las 11 de la noche, 14 minutos.
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0: Son las 11 de la noche, 23 minutos.
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0: Esta es la hora en Superandina.
1: Son las 11 de la noche, 28 minutos.
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0: Son las 12 de la noche, 14 minutos.
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0: Son las 12 de la noche, 22 minutos.
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0: Son las 12 de la noche, 28 minutos.
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0: Una de la madrugada, 8 minutos.
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0: Una de la madrugada, 25 minutos.
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0: 2 de la madrugada, 10 minutos.
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0: 2 de la madrugada, 16 minutos.
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0: 2 de la madrugada, 23 minutos.
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1: 2 de la madrugada, 29 minutos.
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0: 3 de la madrugada, 8 minutos.
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0: 3 de la madrugada, 16 minutos.
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0: 3 de la madrugada, 23 minutos.
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0: 4 de la madrugada, 9 minutos.
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0: 5 de la madrugada, 7 minutos.
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0: 5 de la madrugada, 13 minutos.
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0: 5 de la madrugada, 17 minutos.
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1: 5 de la madrugada, 23 minutos.
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0: 5 de la madrugada, 29 minutos.
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0: 5 de la madrugada, 51 minutos.
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0: 5 de la madrugada, 57 minutos.
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0: 6 de la mañana, 10 minutos.
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0: 6 de la mañana, 17 minutos.
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0: 6 de la mañana, 20 minutos.
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0: 6 de la mañana, 26 minutos.
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0: 6:42 a.m.
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0: 6 de la mañana, 48 minutos.
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0: 6 de la mañana, 55 minutos.
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0: Esta es la hora en Superandina.
1: 6:58 a.m.
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0: 7 de la mañana, 29 minutos.
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0: 7 de la mañana, 29 minutos.
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2: Subsecretaría de la Niñez rinde cuenta pública y lanza urgente campaña para encontrar familias de acogida en los Andes. CATEMU firmó convenio con CONADECUS para canalizar reclamos por abusos en servicios básicos. Programa Cuidados y Empleo inició una nueva versión en la comuna de los Andes. Con emotiva ceremonia fueron conmemorados 42 años de la tragedia ocurrida en el Paso de los Libertadores, que dejó 27 personas fallecidas. Casa de la Mujer comenzó talleres vinculados a la posibilidad de aprender a manejar, sí, de conducir vehículos en los Andes. Peleador andino Diego Gómez mantiene su sueño de llegar a instancias importantes desde México.
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2: ¿Cómo le va? Buen día, gracias por acompañarnos en Superandina. Buenos y fríos días. Tenemos un grado a esta hora en el centro de la provincia, 41% la humedad relativa del ambiente, lo reporta el equipo de Meteo Los Andes, Meteo Andino en redes sociales. La máxima para hoy, 24 grados, cielo despejado para esta jornada. En tanto, para mañana martes 7, nubosidad parcial variando a nublado, mínima 3, máxima de 26, y para el miércoles nublado, mínima de 6 y máxima que podría alcanzar 23 grados Celsius. Además, como ha sido tónica durante la última semana, prácticamente semana y media, al amanecer de este día, otra vez apagado el semáforo en Avenida Argentina Poniente, esquina Avenida España, en Los Andes. Es también parte del reporte que entrega a esta hora ustedes, nuestro WhatsApp, más 569-9729-0852. Pues bien, pasemos a revisar a partir de ahora las informaciones en Superandina. El viernes recién pasado, en el Salón Municipal de Los Andes, se realizó la cuenta pública participativa 2025, corresponde a ese periodo, de la Subsecretaría de la Niñez, encabezada justamente por la autoridad de esa instancia, Marcelo Sánchez. Detalles pasamos a revisar junto al siguiente informe que preparó para la apertura Alejandra Gálvez.
3: Con un fuerte enfoque en lo que las autoridades han catalogado como la emergencia social, la comuna de Los Andes fue el escenario elegido por el Ministerio de Desarrollo Social y la Subsecretaría de la Niñez para llevar a cabo su cuenta pública local. La instancia sirvió para abordar de manera directa las complejidades que enfrentan los menores en la provincia, pero sobre todo para lanzar un urgente llamado a los habitantes del Valle de la Aconcagua. Se necesitan familias que puedan abrir temporalmente sus hogares para proteger a lactantes vulnerados. Marcelo Sánchez, subsecretario de la Niñez, señala.
4: Esta cuenta pública es del Ministerio de Desarrollo Social, refleja los distintos programas que estamos impulsando, las distintas medidas. Para nosotros es fundamental atender, así como el presidente ha hablado de la emergencia económica, de la emergencia de seguridad, nos hacemos cargo de la emergencia social. Y en la emergencia social tenemos distintos programas. Dentro de lo que trabaja la Subsecretaría de la Niñez es el programa de protección a la niñez, y entendemos que también acá en Los Andes hay prioridades en materia de niñez. Sabemos de que hay situaciones que son complejas que tenemos que resolver.
3: A pesar de ello, destacó que la provincia cuenta con un tejido social clave para la superación de esta crisis. El subsecretario de la Niñez Marcelo Sánchez comenta.
4: Hoy día los desafíos principales es poder fortalecer el sistema de protección, la capacidad de respuesta que tiene el Estado frente a las situaciones de riesgo que enfrentan los niños, los factores de riesgo que están presentes, la deserción escolar, la explotación sexual infantil, el consumo de alcohol y otra droga, que es parte de la realidad nacional. Cuando estamos viendo esto, nuestro énfasis está en fortalecer la familia, en fortalecer las soluciones de base familiar, por ejemplo, para reducir la dependencia del sistema residencial.
3: Algo no menor considerando que en Aconcagua se anunció el cierre de dos casas de acogida para menores por parte del Obispado de San Felipe. Marcelo Sánchez, subsecretario de la Niñez, dice.
4: Los niños hoy día tienen que enfrentar una realidad en un proceso que esperamos que sea regulado. Nuestra principal preocupación es dónde vamos a colocar a los niños. Se abre en una etapa de licitación. Evidentemente, todos estos procesos son normados. Los cierres no son inmediatos, se realizan precisamente en la medida que tenemos una colocación de niños. Y por eso estamos haciendo el llamado para fortalecer el modelo de acogimiento familiar, fortalecer los procesos de reunificación familiar cuando correspondan, las susceptibilidades de adopción y también proceder con las nuevas licitaciones que nos permitan dar cuenta y poder colocar a los niños que hoy día, precisamente en estos cierres, se genera un tránsito hacia esos nuevos centros de protección y de cuidado alternativo.
3: En Chile hay más de 5.000 niños bajo cuidado alternativo en residencias y en la región de Valparaíso existen actualmente 51 lactantes entre 0 y 3 años que esperan por una familia de acogida. Carolina López, directora regional subrogante del Servicio de Protección Especializada a la Niñez y Adolescencia, indica.
5: Nosotros estamos con foco a desinternar a los niños más pequeñitos de 0 a 3 años. Hoy día son 51 niños y niñas que están esperando por una familia de acogida. Aun cuando los estándares de calidad de una residencia pueden ser óptimos, nunca se iguala al cuidado que tiene una familia que protege, que acoge y que entrega amor. Las familias de acogida son la respuesta al cuidado de esos niños de 0 a 3 años.
3: La directora regional hizo un llamado abierto a los vecinos, aclarando que no se buscan familias perfectas, sino dispuestas a entregar amor y contención temporal. Carolina López, directora regional, Servicio de Protección Especializada a la Niñez y Adolescencia, señala.
5: Este es un llamado general a todas aquellas personas que quieran acoger a niños pequeños que hoy día se encuentran en residencias de lactantes en nuestra región. Pueden hacer las consultas necesarias a nuestra página web, donde hay un banner permanente y donde se comunican inmediatamente después de hacer su inscripción. 72 horas después van a recibir un llamado telefónico para hacer estas charlas informativas y el acompañamiento, que es muy comprometido, muy serio, de un tremendo equipo de unidad de familia de nuestro servicio.
3: En cuanto a los requisitos para convertirse en familia de acogida temporal, son ser mayor de 18 años, soltero, casado o vivir en unión de hecho, no poseer antecedentes penales ni inhabilidades para trabajar con menores.
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0: Continúan las informaciones en Superandina. 18 minutos faltan para que sean las 8 de la mañana, 18 minutos para las 8 horas. En Catemu se ha firmado un convenio con la Conadecus, esto para catalizar los reclamos por abusos en servicios básicos. Detalles pasamos a conocer a continuación junto al siguiente informe.
1: Catemu concretó un importante avance en la defensa de sus vecinos tras la firma de un convenio entre la Municipalidad y la Corporación Nacional de Consumidores y Usuarios, que permitirá canalizar reclamos individuales y masivos por cobro excesivo o injustificados en servicios básicos, cuentas eléctricas, sanitarias y otras relaciones de consumo. La medida fue impulsada luego de meses de gestión del diputado Nelson Venegas y el alcalde Rodrigo Díaz, quienes acudieron a Conadecus para buscar una respuesta institucional frente a familias afectadas por alzas, cobros indebidos y falta de respuestas. Nelson Venegas, diputado, señala:
2: estamos cansados del abuso de muchas empresas contra nuestra gente, gente sencilla, gente humilde, gente que trabaja y que muchas veces solo vive para pagar deudas, deudas que ni siquiera muchas veces han contraído porque se les cobra más. Eso lo viven a diario y esa es la gente que nosotros representamos. Por eso que yo felicito este convenio que se está celebrando entre la Municipalidad de Catemu y la Conadecu, porque va en beneficio directo de nuestra gente, de la gente que un día prometimos y juramos defender.
1: Por su parte, el alcalde Díaz destacó que el compromiso asumido hace meses hoy se concreta. Rodrigo Díaz, alcalde de Catemu, dice:
3: haciendo hoy carne lo que comprometimos hace cerca de 2 meses cuando nos reunimos en Santiago y anunciamos que íbamos a firmar un convenio para tener a la Conadecus en Catemu. ¿Qué significa eso? Que si yo tengo un problema con la boleta de la energía eléctrica, con la boleta de la sanitaria, con cualquier tipo de boleta de esas que nos llegan tan a menudo, y tengo una duda, tengo un problema, siento que me están cobrando de más, no está llegando la boleta físicamente a mi casa, no están tomando el Estado, hoy nuestros abogados a partir de este convenio van a ser capacitados y capacitadas para recibir sus reclamos en nuestro municipio.
1: Gracias a este convenio, los vecinos de Catemu contarán con un canal de apoyo especializado para hacer valer sus derechos como consumidores, fortaleciendo el acceso a la justicia y la defensa frente a eventuales abusos. Hernán Calderón, presidente de Conadecus, sostiene:
4: nosotros en Conadecus estamos para ayudar a las personas. Esta es una organización ciudadana, una organización social, que lo que hace es defender los derechos de los consumidores y también ponernos a disposición del municipio para hacer todas las gestiones que sea para orientar, asesorar, redactar o contestar demandas que tuvieran los consumidores y también educar, que es nuestro segundo objetivo principal que queremos, educar en educación financiera a los consumidores que tanta falta les hace.
1: Por último, destacar que este tipo de convenio permite acercar la defensa de los consumidores a todos los territorios, facilitando la organización de reclamos y promoviendo soluciones tanto individuales como colectivas cuando existan vulneraciones masivas de derechos.
0: Continúa la edición matinal de Radio Noticias aquí en Superandina 88.5. 13 minutos faltan para que sean las 8 de la mañana, 13 minutos para las 8 horas. El reporte de ustedes continúa respecto de que se encuentra apagado el semáforo, una vez más, de Avenida Argentina Poniente con Avenida España, provocando evidentemente algún grado mayor de congestión que es lo que ocurre regularmente en esa arteria cuando ya comienza la abundancia del tránsito vehicular a propósito del retorno luego de las vacaciones de invierno. Un retorno que además es paulatino, a propósito que también hay establecimientos que vuelven a clases durante la jornada de mañana, no todos en la jornada de hoy. Por ende, ha habido un aumento de tránsito, sí, pero tal vez no todavía como el que estamos acostumbrados 100% durante el resto del año. Veremos qué pasará con el famoso semáforo que se encuentra apagado hace casi una semana y media cuando amanece cada día en los Andes. Por otra parte, revisemos que para hoy se anuncia una máxima de 24 grados con cielo despejado en el Valle de Aconcagua. Para mañana martes 7, nubosidad parcial, variando a nublado, mínima 3, máxima de 26. A esta hora tenemos 3 grados en el centro de la provincia. Lo reporta el equipo de Meteo Los Andes, Meteo Andino, en redes sociales. Y con alta convocatoria comenzó en los Andes una interesante iniciativa denominada Cuidados y Empleo, una cuestión que es financiada por el GORE Valparaíso, desarrollada por la Universidad Viña del Mar y también en conjunto desarrollada con el municipio de los Andes. Alejandra Gálvez presenta detalles en su informe.
1: La comuna de los Andes dio el vamos a una nueva versión del programa Cuidados y Empleo, una iniciativa de capacitación de 4 meses destinada a fortalecer las competencias técnicas de quienes atienden a personas mayores y a mejorar sus posibilidades de inserción en el mercado laboral formal. El proyecto, financiado por el gobierno regional, ejecutado por la Universidad Viña del Mar y desarrollado en conjunto con la Municipalidad de los Andes. Alexis Payauta, director de Desarrollo Comunitario de los Andes, señala:
5: estamos tremendamente contentos y satisfechos de esta alianza con la Universidad de Viña del Mar, en la cual están entregando capacitación a personas interesadas en dedicarse a los cuidados. Esto tiene una mirada, bueno, aparte del cuidado propiamente tal, digamos, laboral, y esa es como el componente extra que sacamos de esta capacitación. Es importante darse cuenta de la convocatoria que tuvo, hay mucha gente, lo cual nos deja tremendamente satisfechos.
1: Alejandro Reyes, territorial del programa Cuidados de la Universidad Viña del Mar, comenta:
6: estamos con ellos también aportando a generar energías locales, ¿no? De manera que las cuidadoras y los cuidadores no estén solos, inicien un proceso de capacitación y comiencen también a trabajar en red junto con toda la institucionalidad pública y privada. Agradecemos el tremendo esfuerzo que ha hecho la municipalidad con un exitoso curso que hoy día comienza con 36 personas. Teníamos 30 cupos, pero comenzamos con 36 con mucho gusto.
1: El plan de estudio contempla una formación integral que abarca asignaturas de enfermería, kinesiología, gerontología y alfabetización digital. El propósito fundamental es entregar herramientas profesionales y redes de apoyo a los cuidadores locales para evitar su aislamiento laboral y certificar sus competencias. El coordinador territorial del programa Cuidados de la Universidad de Viña del Mar, Alejandro Reyes, dice:
6: el curso tiene una malla bastante integrada con lo que todo lo que aspectos gerontológicos, de psicología, de kinesiología, de enfermería, de ocupación laboral, etcétera. Pero además incorporamos esta vez un módulo de desarrollo de la empleabilidad, porque nos dimos cuenta que los cuidadores en general no han tenido las herramientas suficientes para ofertar bien sus servicios y además para poder levantar un plan de acción, plan de gestión comercial desde el servicio del cuidado. Entonces, además del módulo de empleabilidad, el curso trae un encuentro con empleadores y empleadoras, ¿no?, del mundo público y privado, que puedan ser potenciales convocantes para la demanda de cuidado.
1: Dicho componente incluirá encuentros directos con potenciales empleadores del sector público y privado, respondiendo así a una creciente demanda de personal calificado para el cuidado de adultos mayores en la zona. Erika Araya, presidenta de la agrupación Cuidamos con Amor, señala:
7: la importancia de este curso, obviamente, este año que se está impartiendo en la ciudad de Los Andes, que es relevante porque este año solamente es Los Andes y San Felipe, y darle la importancia a que este curso ahora viene con un módulo de empleabilidad que es relevante para nosotras como cuidadoras, para lograr con esto empleos, tener una red para empleabilidad a futuro.
1: Lisette Urbina, integrante del programa, sostiene:
8: yo había cuidado antes a un adulto mayor y la verdad es que hay muchas cosas que uno no sabe, entonces capacitarse. Claro, la idea es como especializarme un poquito más y buscar como un trabajo en el ámbito, como en el área.
1: Con el inicio de este programa se busca profesionalizar una labor de gran impacto social y abrir nuevas oportunidades de trabajo formal en la provincia.
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0: En Superandina, 7 minutos faltan para que sean las 8 de la mañana. Con emotiva ceremonia se conmemoraron 42 años de la tragedia ocurrida en el Paso a los Libertadores, que recordemos, dejó a cerca de 27 personas fallecidas. Alejandra Gálvez presenta detalles en su nota.
1: Con profundo respeto y solemnidad, la comunidad de los Andes y diversas instituciones recordaron un nuevo aniversario de uno de los desastres naturales más dolorosos de la historia de la Alta Cordillera. Mediante una eucaristía realizada en la parroquia Padre Pasionista, se conmemoró la tragedia del complejo fronterizo Los Libertadores ocurrida el 3 de julio de 1984, donde una devastadora avalancha cobró la vida de 27 trabajadores que se encontraban cumpliendo funciones de servicios. Prefecto Mauricio Villanueva, jefe de Prefectura de los Andes de la Policía de Investigaciones, señala:
13: hoy conmemoramos 42 años de aquella tragedia del 3 de julio de 1984, donde cuatro mártires institucionales y 27 personas en general perdieron la vida, donde las inclemencias del tiempo quisieron que estas personas permanecieran allí en la cordillera, que la acompañaran, donde hoy les rendimos honores, conmemoramos un año más, donde ellos, con su vocación de servicio, haciendo gala del compromiso hacia la patria, hasta rendir la vida si fuese necesario, trabajaron hasta el último momento, donde estuvieron haciendo patria, resguardando a nuestra ciudadanía, resguardando la frontera.
1: Uno de los momentos más emotivos de la jornada se vivió con la participación de los familiares de las víctimas, quienes año tras año mantienen vivo el legado de los fallecidos. Los asistentes rindieron un sentido homenaje a la memoria y el sacrificio de aquellos hombres y mujeres que perdieron la vida bajo la nieve mientras resguardaban la soberanía y la seguridad en la frontera chilena. Coronel Mansur Abutón, prefecto carabineros Aconcagua, comenta:
14: siempre viven, ¿no es cierto?, los que por la patria mueren, ese es nuestro lema, y además, si los recordamos, nunca mueren, en definitiva, así que siempre es bueno recordar a las personas que entregaron su vida, en ese caso lamentable, en una lamentable avalancha ocurría ya hace el año 84, si no me equivoco, justamente, donde fallecen lamentablemente 27 personas, de entre ellas también se encuentra la señora de nuestro jefe de tenencia de la época, el Libertadores, así que lamentamos mucho su muerte y hoy lo vamos a recordar obviamente con mucho pesar.
1: El homenaje no solo sirvió para mantener viva la memoria de las víctimas, sino también para destacar la labor conjunta que realizan las diferentes instituciones en frontera, más allá de los uniformes. Alejandra Arriaza, directora nacional de aduanas, indica:
15: y esto también demuestra la abnegada labor que cumplen no solamente los funcionarios y funcionarias de aduana, sino que funcionarios públicos 24/7 los 365 días del año y a veces con ante las inclemencias del clima en las distintas fronteras de nuestro país. Esta labor la hacemos no solo no por nosotros, la hacemos por nuestro país en resguardo de las fronteras, y estas instancias nos llaman a recordar que tenemos que reconocer la labor que hacen cada uno de funcionarios y funcionarias, y segundo también que hay que cuidar todas aquellas instancias que dicen relación con la seguridad de las labores que desempeñamos.
1: Mauricio Rodríguez, director subrogante SAC Valparaíso, sostiene:
16: más que un homenaje en sí a las personas, queremos recalcar la labor del servicio y lo que hacen estas personas son una muestra de cómo el servicio entiende que es el trabajar por en el fondo por la patria, por la agricultura y custodiar nuestras fronteras. Ah, ellos marcan una línea hacia la cual nos gustaría que todos pudiéramos aspirar mirando en ese sentido, no que den la vida, pero sí que se esfuercen al máximo.
1: El acto ecuménico de memoria y recogimiento fue convocado de manera conjunta por la Policía de Investigaciones, el Servicio Nacional de Aduanas y el Servicio Agrícola y Ganadero, instituciones que perdieron a parte de su personal en el trágico suceso de hace más de 40 décadas.
0: En Superandina, 2 minutos faltan para que sean las 8 de la mañana, 8:02. En los Andes se dio inicio a un nuevo ciclo de talleres de conducción, esto en la Casa Municipal de la Mujer. Pasamos a realizar detalles a continuación junto al siguiente informe, que también preparó durante el fin de semana Alejandra Gálvez.
1: Aprender la ley de tránsito, comprender aspectos de mecánica y adquirir consejos prácticos para enfrentar la ruta de manera defensiva es el objetivo del nuevo taller que está realizando la Casa de la Mujer en los Andes, un espacio donde el proceso de enseñanza busca ir más allá de un examen para convertirse en una herramienta de prevención en las calles. Marlene Guzmán, encargada de la Casa Municipal de la Mujer, señala.
17: Tenemos el curso de conducción, de hecho por lo menos lo vamos a tener hasta septiembre de este año. Nos queda otro en agosto y septiembre para que las mujeres que no han podido inscribirse que lo puedan hacer y se puedan programar para participar de estos talleres, ya que permite una tremenda autonomía e independencia para las mujeres podamos tener nuestra propia licencia de conducir. Nosotros llevamos 4 años impartiendo el taller, el curso de conducción, la parte teórica. Efectivamente hemos tenido alta demanda constantemente, de hecho yo creo que este es el 4º año que por lo menos vemos varias inscripciones, 200 inscripciones, de ahí cuántas son las que se mantienen en el tiempo es un gran desafío. A veces parten las 200 y después en el camino, pero las invitamos a que sigan, son parte de este proceso y también nosotros queremos acompañarla en esta transformación y en esta autonomía como mujer.
1: El programa, que se ha transformado en uno de los más requeridos de la Casa Municipal de la Mujer, arrastra una alta demanda que llega a promediar las 200 inscripciones por ciclo. El principal reto para la organización radica en la constancia de las alumnas para finalizar el proceso formativo, el cual representa un cambio sustancial en su cotidianidad. Ori Castro, instructor teórico del curso, comenta.
18: Es un agrado, me gusta mucho enseñar porque soy parte del aprendizaje de la alumna. Sucede de que pasar por ese proceso de que una persona como que no entienda mucho, por ejemplo, de mecánica, que habla el manual, de la ley del tránsito y poder explicarle bien en detalle para que puedan sacar la licencia de conducir y no tan solo la licencia, sino que para que después en la vía de conducción puedan evitar algún siniestro, consejos prácticos, enseñarle acá del entorno. Por ejemplo, los Andes pasa mucho de que los peatones tienen muchas faltas. Entonces, explicarles esos detalles de que deben andar siempre a la defensiva. Tenemos sectores los fines de semana que hay más siniestro que en otros momentos.
1: Las clases correspondientes a este periodo se desarrollarán en horario matutino, extendiéndose entre las 8 de la mañana y la 1 de la tarde. Desde el municipio confirmaron que existen cupos disponibles y que las interesadas pueden postular de manera presencial en la Casa de la Mujer, ubicada en calle Millaregüe 1391 o a través de los canales digitales de la institución. Marlene Guzmán, encargada de la Casa Municipal de la Mujer, sostiene.
17: Todavía hay cupos, de hecho hoy día partimos con la primera clase, mañana, el lunes y el martes continuamos con las clases, entonces si hoy día usted no pudo venir, la invitamos a que se inscriba a través del correo casadelamujer@munilosandes.cl o asistiendo a nuestras dependencias ubicadas en Millaregüe 1391. Y el horario es de las 8 de la mañana el curso hasta la 1 de la tarde. Así que las invitamos que si en julio no pudo por las vacaciones de los niños o por cualquier otro motivo, la invitamos a que todavía queda el curso disponible en agosto y en septiembre de este año para que sean parte de este proceso.
1: La planificación de este nuevo curso contempla nuevas versiones programadas para los meses de agosto y septiembre de este año. Además, la oferta programática de la Casa de la Mujer para el mes de julio incluye talleres complementarios en áreas como manipulación de alimento, bordado, tejido y constelaciones.
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12: 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En Superandina, esta es la hora.
10: 8 de la mañana, 3 minutos.
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3: En Superandina son las 8 de la mañana con 7 minutos, 8 con 7 minutos. Pasemos a revisar el informe del tiempo.
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3: Hoy lunes 6, el Valle de Aconcagua se anuncia despejado. La máxima 24 grados para hoy. Para mañana martes 7, nubosidad parcial, variando a nublado, mínima 3, máxima de 26. Para el miércoles 8, nublado, mínima de 6, máxima de 23 grados. El día jueves, nublado, mínima de 6, máxima de 21 grados. Y para el viernes, nublado, mínima de 5 y máxima de 20 grados. Valparaíso, Viña del Mar, Concón, el resto de la jornada se anuncia despejado. La máxima para hoy, 19 grados Celsius. Para mañana martes 7, nubosidad parcial, variando a nublado, mínima de 5, máxima de 20 grados. El miércoles, nublado, mínima 7, máxima de 19. Para el día jueves, nublado, mínima 10, máxima 17 grados. Para el día viernes 10, nublado, mínima 10 y máxima de 15 grados Celsius. Santiago, por su parte, se anuncia el resto de la jornada de hoy con cielo despejado pero variando a nubosidad parcial. La máxima 22 grados. Para el día martes 7, mañana, nubosidad parcial variando a nublado, mínima de 5, máxima de 21 grados. El miércoles 8, nublado, mínima de 9, máxima 18 grados. El jueves, nublado, mínima de 9, máxima de 17. Y para el día viernes 10, nublado, mínima de 8 y máxima de 16 grados Celsius. A esta hora, en el centro de la provincia tenemos exactamente 3 grados Celsius, humedad relativa del ambiente que llega al 36%. Esto es parte de lo que entrega a esta hora de la mañana el reporte proporcionado por el equipo de Meteo Los Andes, Meteo Andino, en redes sociales.
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Superandina, son las 8 de la mañana con 12 minutos, 8 con 12 minutos. Le invito a que revisemos juntos información del país y del mundo. En temáticas de la política, la aprobación del presidente José Antonio Kast anotó una nueva caída de 4 puntos porcentuales y se ubicó en 35%, según arrojó una de las dos encuestas conocidas ayer domingo. Puntualmente, esta es la encuesta Criteria. El sondeo, realizado el 2 de julio a través de un panel en línea, también reveló que la desaprobación del gobernante aumentó en 2 puntos porcentuales, pasando del 51 al 53%, el número más alto en un mes. En tanto, sobre el trámite de la reforma que se denomina de reconstrucción nacional e impulsada por el gobierno del presidente Kast, un 36% considera que los efectos serán positivos para el país, mientras que la percepción negativa alcanzó un 31%. En cuanto a beneficiarios de la iniciativa, el 48% cree todavía

que va a favorecer principalmente a sectores vinculados a mayores ingresos, manteniéndose como la percepción predominante. En tanto, un 33% cree que el proyecto será orientado a la creación de empleo. Y el senador y presidente del partido Evópoli, Luciano Cruz Coque, instó a sus pares del Partido Nacional Libertario a entrar al gobierno de José Antonio Kast, en la línea de unir a la derecha en el oficialismo. El también senador sostuvo que en el oficialismo, si bien hay tendencias distintas, sí existe un interés común. El Partido Nacional Libertario tiene que tomar una decisión, una opción. Yo considero que debería optar por entrar al gobierno. No puede ser oposición y al mismo tiempo ser oficialismo o querer ser parte del gobierno, aseguró. En tanto, sobre el escenario al cual se enfrentan los partidos oficialistas, los cuales no han estado exentos de desacuerdos desde el comienzo del gobierno, el senador planteó que tener reuniones quincenales con los presidentes de cada partido, con la SECPRES, con el Ministerio del Interior, y ojalá que el presidente también se sume cuando pueda para trabajar juntos en coordinación. Hay que pelear en contra de esa propensión que tiene un poquito la derecha de desunirse en vez de unirse, y está la posibilidad de que eso ocurra, dijo en entrevista con Televisión Nacional de Chile. Y el senador Diego Ibáñez, del Frente Amplio, parlamentario también por la región de Valparaíso, comentó que la idea de una acusación en contra de la exministra de Seguridad Pública, Trinidad Steinert, tras el informe emitido por la Contraloría de la República, que concluyó, recordemos, que excedió sus facultades al pedir información a la PDI, no contribuye a resolver problemas de la ciudadanía. Políticamente todo es viable, pero la gente nos quiere ver discutiendo sobre el subsidio unificado al empleo, la sala cuna universal, creando acuerdos que beneficien a la ciudadanía, y una acusación como esta no contribuye a eso, señaló. Sin embargo, sostuvo que el presidente Kast, cuando nombra con su dedo a una exfiscal, él asume el riesgo de generar un conflicto de interés. La responsabilidad se tiene que asumir, más allá de que hayan sacado o no a la ministra. El Frente Amplio, dijo Ibáñez, ha propuesto una comisión investigadora y en función de esos antecedentes hacer la relación de estos hechos y una reflexión política, porque no queremos tampoco en el Senado ni en el Congreso en general comenzar a discutir algo que no va a resolver ningún problema, aseguró. En Superandina son las 8 de la mañana con 15 minutos, 8 con 15 minutos. La presidenta del Frente Amplio, Constanza Martínez, abordó el diálogo entre el ministro de Hacienda y el Senado, esto para destrabar el proyecto de reconstrucción nacional. Al respecto, comentó que en el Frente Amplio hemos presentado propuestas que la Sala Universal, la Sala Cuna Universal, no vaya a los fondos del sobre esa cesantía, ni tampoco tome los elementos de los propios trabajadores. Hemos ofrecido también una lectura sobre cómo podemos mejorar en aspectos de empleo, en el seguro, en el fondo, no usando esta nueva estrategia, sino usando el subsidio unificado del empleo, dijo. En la misma línea, expresó que esperamos que ojalá, en esta nueva fase, el gobierno se abra a debatir, pero sí a que si no cambian algún aspecto fundamental de la reforma, tendrán una oposición bastante dura. Aunque aseveró que el partido, de izquierda, está llano a una baja en el impuesto de primera categoría siempre que venga de la mano con compensaciones. Eso es algo esencial, porque lo que estamos pensando, dijo, es que el equilibrio fiscal se cumpla. Tiene que ser cierto. Y en Nueva York, Estados Unidos, los ministros de Defensa, Fernando Barros, y del canciller, Francisco Pérez Mackenna, han encabezado un encuentro en Nueva York, Estados Unidos, con empresarios chilenos y estadounidenses, donde han destacado las condiciones que ofrece el país para el desarrollo de nuevos proyectos. La actividad reunió a representantes del mundo privado, autoridades y también miembros de la comunidad chilena radicados en Estados Unidos para estrechar los vínculos económicos y comerciales entre ambos países. En ese contexto, Barros sostuvo que la relación bilateral, construida durante más de dos siglos, hoy se proyecta en áreas como el comercio, la inversión, la innovación, la ciencia, la tecnología y la defensa.

0: Durante su intervención, el ministro afirmó que creemos que este camino se forja también a través del comercio, la inversión y los negocios, donde Chile se muestra como el socio confiable que ha sido por dos siglos y dispuesto a profundizar lazos en todas las áreas de la economía y también en tecnología, aseguró. En la misma línea, el canciller Pérez Mackenna invitó a los inversionistas a desarrollar proyectos en Chile. Los invitamos a que elijan Chile, traigan sus sueños, traigan sus proyectos y juntos vamos a hacerlos realidad. Chile es una tierra hoy día muy próspera, que ofrece estabilidad, confianza y reglas claras. Tenemos un gran futuro por delante y podemos construirlo juntos, señaló. Y una mujer resultó con lesiones leves luego de ser rescatada por carabineros durante un procedimiento realizado en la comuna de Estación Central, donde un hombre la mantenía retenida y la amenazaba con un cuchillo. El hecho ocurrió en la intersección de Capitán Galvez con Alpatacal, cuando personal de carabineros de la 30ª Comisaría, bien digo, de Radio Patrullas, que efectuaba justamente patrullajes preventivos, detectó la situación y descendió de inmediato el vehículo policial para enfrentar al individuo. De hecho, la subcomisario de los servicios de la 30ª Comisaría Radio Patrullas de la comuna, Capitán Carolina Rosales Gaete, comentó que los funcionarios policiales intentaron inicialmente persuadir al hombre para que depusiera su actitud, pero este se resistió en todo momento, obligando a una intervención directa. El aprehendido es venezolano y mantiene antecedentes penales por diferentes delitos. En tanto, la víctima corresponde a una mujer adulta sin antecedentes policiales. En el sur del país, puntualmente en Teodoro Schmidt, una bombera de 20 años falleció luego de que el carro en el cual se trasladaba volcara mientras acudía a una emergencia en la comuna ya mencionada, esto es la Araucanía. La unidad pertenecía a la tercera compañía Barros Arana y se dirigía al sector rural de Huidima para combatir un incendio estructural. Según antecedentes hasta ahora preliminares, el conductor perdió el control de la máquina que salió de la calzada, impactó a un poste de un tendido eléctrico y además acabó volcado a un costado del camino. Producto de este accidente, la voluntaria murió en el lugar. En tanto, otros 5 miembros de bomberos resultaron heridos y fueron llevados por equipos de emergencia hasta un recinto asistencial. Por su parte, la SIAT de Carabineros realizó las diligencias del caso que van a permitir ahora establecer la dinámica del volcamiento y sus causas. En Superandina son las 8 de la mañana con 20 minutos, 8 con 20 minutos. Familiares, amigos y también rostros del mundo de la televisión se han reunido ayer para despedir en la parroquia Jesús Nazareno, en la comuna de Providencia, comillas, al eterno galán de las teleseries, Fernando Clige, fallecido a los 71 años del pasado viernes. Tras el responso en la parroquia, los restos del actor, que además participó en novelas como La Intrusa y Marrón Glacé, emprendieron rumbo hasta el Parque del Recuerdo en Huechuraba, recibiendo allí un sentido homenaje, por ejemplo, en la pérgola de Ferge en Santiago, con una lluvia de pétalos de flores. Ocho horas, 21 minutos, revisemos información deportiva. Universidad de Chile venció 3-2 a Santiago Wanderers en el estadio Elías Figueroa Brander por la 5ª fecha de la Copa Chile y quedó líder en el grupo D con 10 puntos, con lo que además eliminó a los caturros de este torneo. Con el triunfo, la U quedó el líder de este grupo con 10 unidades, mientras que Santiago Wanderers marcha en el último lugar con tan solo 3 unidades y ya se encuentran eliminados a falta de un partido. Y Deportes Antofagasta derrotó por 4-2 a Deportes La Serena en la penúltima fecha grupal de la Copa Chile, esto en el Estadio La Portada. A falta de un partido, Antofagasta sigue invicto y el triunfo le hizo ganar definitivamente el grupo C con 3 unidades a 6 de La Serena. El equipo granate, en tanto, de Felipe Gutiérrez quedó a merced de Cobreloa, que tiene mejor diferencia de gol y enfrenta al virtualmente eliminado Cobresal. Y O'Higgins logró un importante triunfo por 2-1 sobre Unión Española en el Estadio Santa Laura, bien digo, en la comuna de Independencia, en un duelo que corresponde a la quinta fecha del grupo E de la Copa Chile y quedó a un paso de clasificar a los octavos de final del certamen. Con este resultado, O'Higgins llegó a 8 puntos y quedó en el segundo lugar en el grupo E, detrás de Colo-Colo, que suma 9 unidades. En tanto, Deportes Recoleta tiene 4 positivos, idéntica colecta que los hispanos, que se quedaron sin opciones. Y Cobreloa igualó a 2 tantos por lado frente a Cobresal en una nueva edición del Clásico Minero, disputado en el estadio El Cobre de El Salvador, esto por la quinta fecha Grupo C de la Copa Chile. El Grupo Naranja mantiene ahora opciones de avanzar a los octavos de final, aunque deberá jugarse la clasificación en la fecha final. En otros partidos, Ñublense empató 2-2 ante Curicó Unido y aseguró de paso clasificación a los octavos de final con 10 puntos. Por el mismo grupo, el F, Universidad de Concepción venció 2-0 a Rangers. Además, Deportes Puerto Montt derrotó 2-1 a Huachipato y se quedó como puntero en el grupo H. Por último, Deportes Santa Cruz dio la sorpresa y remontó para vencer 2-1 al Audax Italiano en el Estadio Municipal Joaquín Muñoz García de esa comuna. En Superandina, 8:25. Y del exterior, en Caracas, Venezuela, la cifra, digo, de fallecidos por el doble terremoto del pasado 24 de junio en Venezuela ha aumentado a 3.342. La de heridos se ha elevado a 16.740, ha informado el presidente del Parlamento venezolano, Jorge Rodríguez, añadiendo que 6.462 personas fueron rescatadas y 17.345 han perdido su vivienda, por lo que ya se han habilitado cerca de 80 campamentos transitorios. Además, precisó que se mantienen 856 edificios afectados y 190 son los colapsados en ese país. En Ramalá, Cisjordania, un bebé palestino de 4 meses murió tras no poder ser llevado a tiempo a un hospital debido a la presencia de un puesto de control militar israelí en la entrada de Deir Ahmar, cerca de Ramalá, en Cisjordania, ocupada. La gobernadora de Ramalá y Al-Bireh, Laila Ghanam, denunció que las fuerzas israelíes impidieron pasar al bebé pese a un crítico estado de salud y lanzaron gases lacrimógenos, lo cual dificultó el acceso a la atención médica. Y al menos 9 personas murieron la madrugada de este lunes y otras 43 fueron heridas en un ataque ruso contra la capital de Ucrania, Kiev. Esto según un balance provisional hasta ahora publicado por el Servicio de Emergencias de Ucrania, cuyos efectivos siguen buscando víctimas entre los escombros de algunos de los edificios alcanzados por este bombardeo. Mientras que el alcalde de Kiev, Vitaly Klitschko, confirmó daños materiales en 3 distritos de la capital. Y el presidente electo de Colombia, Abelardo Velasprilla, anunció que el próximo 7 de agosto, día en que va a asumir el cargo, firmará un decreto para crear un bloque de defensa para la seguridad urbana. El 7 de agosto firmaré el decreto creando el bloque de defensa para la seguridad urbana, escribió en sus redes sociales, agregando que la estrategia busca reforzar la lucha contra delitos como la extorsión, el hurto y los homicidios en las principales ciudades de ese país. En Superandina, 8:27, revisemos información ahora vinculada al Mundial de Fútbol. En Nueva Jersey, Estados Unidos, Noruega se convirtió en el verdugo de Brasil en el Mundial 2026 y lo derrotó por 1-2 en Nueva Jersey y con ello su primera clasificación a cuartos de final. Los goles de Noruega fueron de Patrick Berg y de Erling Haaland, y por Brasil, Neymar. El elenco de Steyl Stolbenken ahora tendrá que trasladarse hasta el Hard Rock Stadium de Miami. Ahí va a disputar su duelo ante Inglaterra el próximo sábado 11 de junio. En Ciudad de México, México, Inglaterra derrotó a México por 3-2 en Ciudad de México y aseguró su paso a los cuartos de final del Mundial 2026. Jude Bellingham adelantó a los británicos con un doblete a los 36 y 38 minutos, mientras que Julián Quiñones descontó a los 42. En el segundo tiempo, en tanto, marcado por la expulsión de Jarel Kunsa, Harry Kane anotó desde el punto penal a los 60 minutos, mientras que Raúl Jiménez achicaba la diferencia por el mismo expediente 9 minutos después de esa jugada, en un partido que además estuvo buenísimo anoche y que tal vez seguramente fue la forma en que muchos también despedimos el fin de semana. En Superandina, 8:28, 8:28.
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4: 8:30.
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0: Superandina, 26 minutos faltan para las 9 de la mañana, 26 minutos para las 9 horas. Revisemos juntos la entrevista que hizo anoche en BTV Noticias Carolina Méndez Reyes al diputado Nelson Venegas Salazar.
1: ¿Cómo están ustedes? Muy buenas noches y bienvenidos a BTV Noticias. Comenzamos esta edición, por supuesto, de día domingo junto al diputado Nelson Venegas de nuestro distrito, acompañándonos tras su viaje a Paraguay. Diputado, bienvenido a Chile.
2: Ya. ¿Cómo está, Carolina? Esta es la primera vez, parece que me entrevista.
1: En esta nueva temporada, sí, pero anteriormente habíamos estado en innumerables oportunidades. Oiga, ahí lo vimos en la agenda compartiendo diversas actividades, reuniones principalmente en Paraguay, y bueno, todo ese recorrido que hizo junto al presidente José Antonio Kast.
2: Bueno, sí, efectivamente hubo una misión de Estado, ya para que la gente lo entienda, para que no vaya a pensar la gente que yo ando al lado del presidente Kast, sino que ando con el presidente de la República y con un grupo de parlamentarios que hicimos una visita de Estado a Paraguay primero y luego a Uruguay, donde conversamos, donde fuimos a suscribir varios convenios bastante importantes. Uno de esos es lo que dice nuestra relación con el Mercosur. Nosotros no somos parte integrante del Mercosur, sin embargo, somos un miembro asociado, es decir, tenemos algunas cláusulas, algunas conexiones con el Mercosur, y esto por supuesto que es importante porque hace aproximadamente 2 meses atrás el Mercosur hizo un convenio con la Unión Europea, por lo tanto abrió nuevos canales de comunicación, contacto y relaciones comerciales, y entonces es obvio que nosotros tenemos que tener alguna cercanía con el Mercosur porque de esa manera también nos vinculamos con la Unión Europea. ¿Qué significa esto en castellano para la gente? Significa la posibilidad de generar acuerdos comerciales para exportar o importar bienes o servicios. Y eso es de lo que vive nuestro país. Entonces, por supuesto que esto es importante. Pero además fuimos a suscribir ciertos acuerdos que dicen relación con el tema de las organizaciones criminales transnacionales, de cómo podemos enfrentar el crimen organizado que son verdaderas empresas, sí, claro. Y por lo tanto eso significa que tenemos que tener acuerdos y acuerdos también de carácter fronterizo para detener esta situación tan compleja que lamentablemente no hemos sido capaces de detener, como es el tema de luchar como corresponde contra la delincuencia, sobre todo la delincuencia mayor, la delincuencia organizada, la delincuencia que dice relación con tráfico de drogas, de armas y todo ese tipo de cosas. Así que fue una reunión que la gente debe entenderlo, es muy importante porque vamos representando al Estado de Chile, se acercan todas las posiciones políticas y cuando nosotros salimos hacia afuera somos uno solo porque vamos a defender los intereses superiores del país.
1: Diputado, y a su regreso en el país, ¿ha podido retomar la agenda respecto del tema emblemático que usted ha llevado adelante, que guarda relación con la empresa Chilquinta, donde muchos usuarios han realizado sus denuncias a la empresa? Usted también ha llevado la bandera defensora de principalmente de los usuarios que han sentido que sus derechos han sido pasados a llevar. Se llegó a un acuerdo con Conadecus, principalmente en la comuna de Catemo. ¿Qué va a estar pasando próximamente con otras comunas?
2: Sí, mire, paradójico, porque mientras usted me estaba preguntando, yo estaba pensando que el día, tuve 2 días en Paraguay, un día en Uruguay, y el otro día, el viernes pasado, estuvimos en Catemo, en San Felipe y en los Andes, con la CONADECU. ¿Qué es lo que es la CONADECU? La Corporación Nacional de los Derechos de los Usuarios y de los Consumidores. Hace mucho rato que venimos trabajando con ellos. Ya yo en mi calidad de diputado hemos hecho varias demandas, muchas las hemos ganado, otras las hemos perdido, que dicen relación con los cobros excesivos, con los cobros arbitrarios de la luz en particular. Pero necesitamos aumentar mucho más. Y en ese sentido fue bastante receptivo el alcalde de Catemo, con quien Conadecu suscribió un convenio. Yo quiero hacer un llamado al resto de los alcaldes y alcaldesas, porque esto no le cuesta nada a la municipalidad. Sin embargo, Conadecu pone a disposición abogados que enseñan y capacitan a los abogados de la municipalidad para la defensa de los derechos de los usuarios y los consumidores. Y hoy día no solo tenemos problemas con la luz, tenemos problemas con el agua, tenemos problemas en el sistema financiero, con los créditos, con las deudas, la gente está sobreendeudada, la gente lo está pasando mal, muy mal. Y se requiere precisamente defender los derechos de la gente, que son los usuarios, los consumidores. Entonces, insisto, nosotros hace tiempo como diputación venimos trabajando con Conadecu, pero la gracia es que hoy día lo hizo desde ahora en adelante la Municipalidad de Catemo, donde además van a capacitar a los dirigentes en educación financiera, en control de deuda. Insisto, esto es dramático, Carolina. Hay personas que están trabajando para solamente pagar deuda. Y lo más triste y angustiante, hay gente que está pidiendo crédito para poder comprar mercadería para poder terminar el mes. Esa es la situación dramática que se está viviendo. Entonces, obviamente, se están produciendo muchos abusos en los derechos de los usuarios y de los consumidores. Y por eso que es importante este tipo de convenios. Yo, respetuosamente, yo fui alcalde, no me voy a meter en la administración de otras personas, pero lo sugiero. Lo sugiero porque es muy importante, no le cuesta nada a las municipalidades y desde la municipalidad se puede atender muchas de las necesidades que día a día están enfrentando nuestros vecinos.
1: Pero respecto de los usuarios que aún se sienten afectados y que no han hecho sus denuncias, ¿qué es lo que deben hacer ellos, diputados?
2: Mire, primero nosotros hicimos este acuerdo entre la municipalidad de Catemo y el CONADEMO. Luego fuimos a conversar con la alcaldesa de San Felipe, quien también está estudiando la posibilidad, también es probable que se genere este acuerdo. Y luego el viernes de la tarde estuvimos atendiendo durante toda la tarde a muchas personas y ahí atendí yo también y atendimos con otros abogados porque nosotros, a pesar que la gente no lo sepa, nosotros seguimos con este tema que tomamos el año pasado respecto de los cobros de la luz. Hay muchas personas que dicen que no, que lo dejé de lado. Lo que pasa es que uno no lo está anunciando todo el rato. Nosotros hemos seguido defendiendo a la gente. Y el otro día, incluso para hacerlo más masivo, lo hicimos también con el CONADECO, donde atendimos a muchas personas, donde ya estamos en la fase de las demandas ante juzgado de policía local. Así que vamos avanzando lento, pero sostenidamente, y insistir, defendiendo los intereses de la gente, que por lo menos es lo que a mí más me importa.
1: Sí, claro, me parece. Diputado, usted hablaba recién acerca del crimen organizado, temáticas que fueron, por supuesto, parte de la agenda con el presidente José Antonio Kast en el extranjero, pero acá en lo local también hemos tenido temas respecto de la seguridad. Estuvo el caso en la comuna de Santa María, donde un joven fue hallado fallecido, ¿verdad? Hay detenidos al respecto, y también está el asalto a un adulto mayor acá en la provincia. ¿Cuál es su parecer respecto de las situaciones delictuales que están ocurriendo acá en la zona?
2: Y yo sé que hay mucha gente que no le va a gustar, ¿cómo lo voy a decir? Pero yo siento que aquí el presidente Kast no ha cumplido con la principal oferta que le hizo al país. Y la gente que me está viendo sabe, sobre todo la que votó por el presidente Kast, al cual yo lo respeto, yo tengo un respeto institucional por él, pero la gente que está escuchando y está viendo sabe que principalmente votó, más que por cualquier otra cosa, por el presidente actual, para solucionar los temas de seguridad. Y yo no quiero que las soluciones sean inmediatas porque no son de soluciones inmediatas. Pero en el momento no se ve nada. Y lo que es peor, si uno analiza los datos a la misma fecha el año pasado, hoy día hay más homicidios, hay más secuestros, hay más robos. Y eso es así, los datos no mienten. El problema más grave, Carolina, es que está llegando esto de manera fuerte a nuestra zona. Lo que ocurrió en Santa María es muy grave. No voy a detallar las características por respeto a la víctima, pero es grave, es muy grave. Estamos hablando de una situación gravísima de contexto y de nivel nacional. Pero no solo eso, el otro día, por ejemplo, veía a un adulto mayor, 70 años, 69 años, que fue asaltado por tres personas, que fue raptado, que fue golpeado, que fue maniatado. Esas cosas no se veían en los Andes antes. Esa es nuestra realidad. Entonces, para que la gente entienda que cuando yo soy tan crítico respecto del gobierno actual, lo hago con justificada razón, porque este gobierno llegó con la promesa de la solución de la seguridad. Y yo, que soy diputado y que he pedido reuniones, por ejemplo, con el Seremi Seguridad, ni siquiera aún lo conozco. Y yo no soy cualquier persona, yo soy una persona que también representa al pueblo, representa a la ciudadanía. Tampoco conocemos un plan de acción. O que conociéramos, por ejemplo, un plan de acción entre el Seremi de Seguridad con las respectivas municipalidades, que son los representantes más genuinos de lo que ocurre en los territorios. Entonces, es grave esto, porque, insisto, además de la delincuencia, aquí se vulnera la confianza de la gente que legítimamente votó y hizo ganar, y aceptamos ese triunfo, el triunfo que obtuvo el presidente Kast. Pero el presidente Kast llegó ganando y señalando que iba a ganar combatiendo la delincuencia. Hasta el momento la delincuencia no solo ha bajado, sino que ha crecido.
1: Diputado, hay tantas preguntas que nos encantaría hacer en honor al tiempo, pero hablemos del tema de desempleo, que es una de las temáticas principales y que se ha tomado la agenda a nivel nacional. Solo en la región el 10% alcanza ya la cifra de desempleo.
2: Es dramática la situación porque hay que estar desempleado. Yo he estado desempleado, o he estado en unos momentos sin trabajo, conozco ese dolor. Me refiero principalmente cuando dejé de ser alcalde, después para ser diputado, donde Estuve mucho tiempo con una oficina que justo fue la pandemia y por lo tanto no pudo funcionar como correspondía. Uh-huh. Bueno, no es nada más triste que estar desempleado, porque además uno se siente triste, se siente incómodo y endeudado. Y por lo tanto es un problema grave. Pero lamentablemente no vemos tampoco soluciones al respecto. El gobierno ha señalado que esto obedece principalmente al tema de la jornada laboral, de las 40 horas, por ejemplo. Uh-huh. Pero resulta que la jornada laboral de las 40 horas todavía no surge. Eso es falso, la gente debe saberlo. Las 40 horas todavía no son efectivas. Recién ahora empezaron las 42 horas en abril. Pero como si eso fuera poco, además, el tema estructural de la jornada de hora o del sueldo mínimo tiene más de un año. Y sin embargo no habíamos tenido este aumento tan grande. ¿Cuál es la principal causa del aumento de la cesantía? Hay que ser claro y honesto y directo. Es el aumento de los combustibles, que es producto de un mal manejo de este gobierno respecto del MEPCO. ¿Y qué significó eso? Significó que sube el combustible, pero además sube la canasta familiar, sube el precio de las cosas, sube la inflación, y eso no permite contratar más gente. Esa es la verdad de las cosas. Entonces, es triste lo que está ocurriendo, porque por una parte tenemos un descontrol respecto del baja de combustible, que ya debería haber bajado, porque ya la guerra o el acuerdo comercial entre Irán y Estados Unidos ya se produjo, sin embargo todavía no bajan los combustibles, pero además este gobierno está proponiendo una agenda laboral que es totalmente arbitraria contra los trabajadores. Yo quiero defender siempre, yo defiendo a los trabajadores. Fíjese usted, por ejemplo, que ahora están proponiendo llegar a las 52 horas, pero con el mismo sueldo. Porque hoy día a las 52 horas uno puede llegar en virtud de pactar horas extraordinarias, etcétera. Pero eso significa aumento de salario. Hoy día no, hoy día se está proponiendo, y va a ser una discusión que se va a dar en el Congreso, aumentar a 52 horas. O por ejemplo este acuerdo de adaptabilidad laboral, o por ejemplo este tema, por ejemplo, de la sala cuna, donde la sala cuna, yo quiero sala cuna, pero ¿saben quién va a terminar pagando hoy día la sala cuna? Los propios trabajadores a través de sus subsidios de cesantía. Entonces, están pasando muchas cosas en ese ámbito. Yo quisiera tener más tiempo para poder explicarle a la gente, para que entiendan que cuando yo soy opositor, no es porque sí, es porque yo defiendo a los trabajadores y yo pertenezco a esa clase. Entonces, voy a defender siempre a los trabajadores y yo siento que están siendo vulnerados sus derechos y, por supuesto, yo me pongo de este lado de la vereda. Y voy a seguir haciéndolo, y voy a seguir haciéndolo. Y tratando de llegar a acuerdos, pero obvio que tenemos una complicación bastante grave.
1: Bien, diputado, queremos agradecerle en este breve tiempo que tenemos, por supuesto, de habernos respondido a nuestras preguntas y muchas que quedan en el tapete, queda invitado para una próxima oportunidad.
2: Ojalá, mira, muchas gracias por darme la posibilidad de conversar e insistir. Están pasando muchas cosas. Tenemos problemas con el tema del desempleo, con los derechos de los trabajadores. Una última cuñita. Mira, acaba de llegar un dictamen de la Dirección del Trabajo. Esto va principalmente para los trabajadores contratistas, donde la Dirección del Trabajo actual, elegida por este gobierno, el nuevo director, echó atrás el acuerdo marco. ¿Qué es el acuerdo marco? Es un convenio que ganaron los trabajadores contratistas de Codelco a través de sus luchas, que permitía establecer ciertos derechos laborales. Y resulta que hoy día eso está siendo dejado de lado. ¿Qué significa eso? Significa que no se van a tener que respetar la implementación de medidas de seguridad, sobre todo eso, que es lo más grave. ¿Para qué vamos a hablar del tema salarial? La principal causa de muerte de los trabajadores contratistas que trabajan en la minería es la falta de medidas de seguridad. Y yo eso no quiero que ocurra. Entonces, están pasando cosas y cuando estoy reclamando, creo que estoy reclamando algo que es muy justo.
1: Bien, diputado. Muchas gracias por acompañarnos en BTV Noticias. Buenas noches.
2: Muchas gracias, Carolina. Que esté muy bien.
1: A ustedes les invito de inmediato a hacer una breve pausa en las informaciones. Siga junto a nosotros y ya retornamos a BTV Noticias.
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0: En Superandina, 10 minutos faltan para que sean las 9 de la mañana, 10 para las 9. Ponga atención con lo siguiente, porque este viernes se realizó en Los Andes la cuenta pública de la Subsecretaría de la Niñez. Detalles pasamos a revisar junto al siguiente informe de Alejandra Gálvez Plaza.
4: Con un fuerte enfoque en lo que las autoridades han catalogado como la emergencia social, la comuna de Los Andes fue el escenario elegido por el Ministerio de Desarrollo Social y la Subsecretaría de la Niñez para llevar a cabo su cuenta pública local. La instancia sirvió para abordar de manera directa las complejidades que enfrentan los menores en la provincia, pero sobre todo para lanzar un urgente llamado a los habitantes del Valle del Aconcagua. Se necesitan familias que puedan abrir temporalmente sus hogares para proteger a lactantes vulnerados. Marcelo Sánchez, subsecretario de la Niñez, señala.
7: Esta cuenta pública es del Ministerio de Desarrollo Social, refleja los distintos programas que estamos impulsando, las distintas medidas. Para nosotros es fundamental atender, así como el presidente ha hablado de la emergencia económica, de la emergencia de seguridad, nos hacemos cargo de la emergencia social. Y en la emergencia social tenemos distintos programas dentro de lo que trabaja la Subsecretaría de la Niñez, es el programa de protección a la niñez, y entendemos que también acá en Los Andes hay prioridades en materia de niñez. Sabemos de que hay situaciones que son complejas que tenemos que resolver.
4: A pesar de ello, destacó que la provincia cuenta con un tejido social clave para la superación de esta crisis. El subsecretario de la Niñez, Marcelo Sánchez, comenta.
7: Hoy día los desafíos principales es poder fortalecer el sistema de protección, la capacidad de respuesta que tiene el Estado frente a las situaciones de riesgo que enfrentan los niños, los factores de riesgo que están presentes, la deserción escolar, la explotación sexual infantil, el consumo de alcohol y otra droga, que es parte de la realidad nacional. Cuando estamos viendo esto, nuestro énfasis está en fortalecer la familia, en fortalecer las soluciones de base familiar, por ejemplo, para reducir la dependencia del sistema residencial.
4: Algo no menor, considerando que en Aconcagua se anunció el cierre de dos casas de acogidas para menores por parte del Obispado de San Felipe. Marcelo Sánchez, subsecretario de la Niñez, dice.
7: Los niños hoy día tienen que enfrentar una realidad en un proceso que esperamos que sea regulado. Nuestra principal preocupación es dónde vamos a colocar a los niños. Se abre en una etapa de licitación. Evidentemente, todos estos procesos son normados. Los cierres no son inmediatos, se realizan precisamente en la medida que tenemos una colocación de niños. Y por eso estamos haciendo el llamado para fortalecer el modelo de acogimiento familiar, fortalecer los procesos de reunificación familiar cuando correspondan, las susceptibilidades de adopción y también proceder con las nuevas licitaciones que nos permitan dar cuenta y poder colocar a los niños que hoy día, precisamente en estos cierres, se genera un tránsito hacia esos nuevos centros de protección y de cuidado alternativo.
4: En Chile hay más de 5.000 niños bajo cuidado alternativo en residencias y en la región de Valparaíso existen actualmente 51 lactantes entre 0 y 3 años que esperan por una familia de acogida. Carolina López, directora regional subrogante del Servicio de Protección Especializada a la Niñez y Adolescencia, indica.
8: Nosotros estamos con foco a desinternar a los niños más pequeñitos de 0 a 3 años. Hoy día son 51 niños y niñas que están esperando por una familia de acogida. Aun cuando los estándares de calidad de una residencia pueden ser óptimos, nunca se iguala al cuidado que tiene una familia que protege, que acoge y que entrega amor. Las familias de acogida son la respuesta al cuidado de esos niños de 0 a 3 años.
4: La directora regional hizo un llamado abierto a los vecinos, aclarando que no se buscan familias perfectas, sino dispuestas a entregar amor y contención temporal. Carolina López, directora regional, Servicio de Protección Especializada a la Niñez y Adolescencia, señala.
8: Este es un llamado general a todas aquellas personas que quieran acoger a niños pequeños que hoy día se encuentran en residencias de lactantes en nuestra región. Pueden hacer las consultas necesarias a nuestra página web, donde hay un banner permanente y donde se comunican inmediatamente después de hacer su inscripción. 72 horas después van a recibir un llamado telefónico para hacer estas charlas informativas y el acompañamiento, que es muy comprometido, muy serio, de un tremendo equipo de unidad de familia de nuestro servicio.
4: En cuanto a los requisitos para convertirse en familia de acogida temporal, son ser mayor de 18 años, soltero o casado o vivir en unión de hecho, no poseer antecedentes penales ni inhabilidades para trabajar con menores.
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0: En Superandina, 5 minutos faltan para las 9 de la mañana, 5 para las 9. La comuna de Catemu firmó un interesante convenio con Conadecus, esto para canalizar los reclamos ante eventuales abusos en el cobro de servicios básicos. Detalles pasamos a revisar en el siguiente informe.
1: Catemu concretó un importante avance en la defensa de sus vecinos tras la firma de un convenio entre la Municipalidad y la Corporación Nacional de Consumidores y Usuarios, que permitirá canalizar reclamos individuales y masivos por cobro excesivo o injustificados en servicios básicos, cuentas eléctricas, sanitarias y otras relaciones de consumo. La medida fue impulsada luego de meses de gestión del diputado Nelson Venegas y el alcalde Rodrigo Díaz, quienes acudieron a Conadecus para buscar una respuesta institucional frente a familias afectadas por alzas, cobros indebidos y falta de respuestas. Nelson Venegas, diputado, señala:
2: estamos cansados del abuso de muchas empresas contra nuestra gente, gente sencilla, gente humilde, gente que trabaja y que muchas veces solo vive para pagar deudas, deudas que ni siquiera muchas veces han contraído porque se les cobra más. Eso lo viven a diario y esa es la gente que nosotros representamos. Por eso que yo felicito este convenio que se está celebrando entre la Municipalidad de Catemu y la Conadecus, porque va en beneficio directo de nuestra gente, de la gente que un día prometimos y juramos defender.
1: Por su parte, el alcalde Díaz destacó que el compromiso asumido hace meses hoy se concreta. Rodrigo Díaz, alcalde de Catemu, dice:
3: haciendo hoy carne lo que comprometimos hace cerca de 2 meses cuando nos reunimos en Santiago y anunciamos que íbamos a firmar un convenio para tener a la Conadecus en Catemu. ¿Qué significa eso? Que si yo tengo un problema con la boleta de la energía eléctrica, con la boleta de la sanitaria, con cualquier tipo de boleta de esas que nos llegan tan a menudo, y tengo una duda, tengo un problema, siento que me están cobrando de más, no está llegando la boleta físicamente a mi casa, no están tomando el Estado, hoy nuestros abogados a partir de este convenio van a ser capacitados y capacitadas para recibir sus reclamos en nuestro municipio.
1: Gracias a este convenio, los vecinos de Catemu contarán con un canal de apoyo especializado para hacer valer sus derechos como consumidores, fortaleciendo el acceso a la justicia y la defensa frente a eventuales abusos. Hernán Calderón, presidente de Conadecus, sostiene:
4: nosotros en Conadecus estamos para ayudar a las personas. Esta es una organización ciudadana, una organización social, que lo que hace es defender los derechos de los consumidores y también ponernos a disposición del municipio para hacer todas las gestiones que sea para orientar, asesorar, redactar o contestar demandas que tuvieran los consumidores y también educar, que es nuestro segundo objetivo principal que queremos, educar en educación financiera a los consumidores que tanta falta les hace.
1: Por último, destacar que este tipo de convenio permite acercar la defensa de los consumidores a todos los territorios, facilitando la organización de reclamos y promoviendo soluciones tanto individuales como colectivas cuando existan vulneraciones masivas de derechos.
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0: Nueve horas en punto y cerramos esta edición matinal de Radio Noticias en Superandina que comenzó teniendo 1 grado sobre 0, que ya tiene a esta hora 9 grados el centro de la provincia de los Andes. Quédense en la sintonía, ya viene el Juntos de día lunes para empezar de buena forma la semana, aquí en la gran radio de los Andes, aquí en Superandina.
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6: 9:01 a.m.
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sí, hubo frío temprano, pero no tanto frío. Al menos cuando yo amanecí en la mañana, corrí la cortina de mi dormitorio y dije, a ver, veamos los autos de afuera. Y no, no había escarcha hoy día en la mañana. No, hoy día no. Al menos donde vivo yo, no. Tal vez en su barrio sí, no sé, pero al menos en el mío esta vez no hubo. Por ende yo dije, sí, hace frío, pero no tanto frío. Y cuando ya salí de casa, me di cuenta que sí, que estaba helado, pero no tan helado. ¿Qué será eso? ¿Cosa de uno? ¿Será mental? ¿O será de verdad? Bueno, en fin. Jornada del lunes, entonces, decía yo. Lunes 6 de julio de este año 2026. Y como siempre, nos juntamos a esta hora para compartir datos, información y sobre todo mucha música. Todo eso aquí en Super Andina. A las 11:30 llegan los recuerdos. Y a las 10, según me dijeron, tenemos un interesante invitado que además trae exclusivas a esta radio. Señoras y señores, con el cariño de siempre y esperando que nos abriguemos tempranito, comienza el Juntos en el 88.5. Muy bienvenidos.

9:12 minutos en Superandina. 9:12 minutos. Estamos partiendo con música chilena. Dando el puntapié inicial a la semana. Y a este día lunes. Aquí están los Vázquez y María José Quintanilla.

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0: Nueve de la mañana con 17 minutos en Superandina. 9 con 10.

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0: 12 grados con 4 décimas tenemos a esta hora en el centro de los Andes, humedad relativa del ambiente que alcanza el 25%. Atención que la máxima para hoy se anuncia en 24 grados con cielo despejado. Para mañana martes 7, nubosidad parcial variando a nublado, mínima 3, máxima de 26. El miércoles, nublado, mínima de 6, máxima de 23 grados. Para el jueves 9, nublado, mínima de 6, máxima de 21 grados. Y para el viernes 10, nublado, mínima de 5 y máxima de 20 grados Celsius.
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0: Ave María se llama esa canción. Ave María. David Bisbal en Super Andina. 21 minutos faltan para que sean las 10 de la mañana ya. 21 minutos para las 10 de la mañana.
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0: Tenemos 12 grados a esta hora en el centro de la provincia de los Andes. La máxima para hoy será el doble, 24, dice el informe del tiempo. O sea, va a ser un día que habrá momentos para ponerse al solcito, como lagartijita.
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0: Este es el momento exacto
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0: En que revisamos lo que nos depara el destino. El horóscopo que día a día, frente a su bola de cristal, nos manda, nos envía, nos redacta la queridísima Yolanda Sultana. Atención, hoy lunes 6 de julio para Aries en amor. Lo importante es que su actitud mejore para que la otra persona vea que hay cambios reales en usted. Salud, su actitud debe ser responsable para con su bienestar. Dinero, sea más paciente. Las recompensas en la vida no siempre son inmediatas. Color naranjo, el número es el 21 para Aries. Tauro en amor, tenga cuidado al decirle cosas a los demás, ya que más de alguien, más adelante, podría no brindarle su apoyo por lo que usted dijo. Salud, es importante que prevenga accidentes. Dinero, ordene un poquito sus finanzas. Color, el marengo, el número es el 10 para Tauro. Géminis en amor. La importancia de los detalles, como cantaba Roberto Carlos, en los vínculos de pareja siempre es muy importante. No hay que tomar aquello a la ligera. Salud, busque cuanto apoyo necesite para que salga prontamente de este inconveniente. Dinero, trate de concretar de una buena vez sus temas pendientes. Color, el negro, el número es el 4 para los gemelos, para Géminis. Cáncer en amor, si sus sentimientos han cambiado, por favor, no siga dando falsas esperanzas. Salud, evite desabrigarse demasiado. Dinero, demuestre responsabilidad, siendo responsable con las obligaciones que están todavía pendientes. Color rojo, el número es el 17 para Cáncer. Leo lo que dice para Leo, claro que sí. Leo en amor, atención, debe aprender a vivir con las consecuencias por las cosas que hace. Es que hay gente que hace cosas y cree que no va a pasar nada, ni bueno ni malo. No, señor, todo lo que uno hace o lo que no hace trae consecuencias, buenas o malas, pero consecuencias al fin y al cabo. Salud, cuidado con descuidarse en este invierno. Dinero. Las deudas pendientes no deben ser aplazadas por más tiempo, hay que pagar pronto. Color terracota, el número es el 1 para Leo. Virgo en amor, todo aquello que ocurra en su vida permitirá tener sabiduría para más adelante. Salud, es importante que impregne su corazón de energías muy positivas. Dinero. Debe continuar su lucha y no rendirse jamás ante un fracaso inicial. Color azul, el número es el 11 para los amigos de Virgo. Libra, en amor, su corazón es fuerte y puede afrontar ese problema de pareja, pero tenga cuidado con que le vuelva a ocurrir. Salud, es usted quien debe cuidar de su bienestar y no los demás. Dinero. No se enfoque en malas experiencias laborales previas. Color salmón, el número es el 23 para Libra. Escorpión en amor, la vida irá dando indicios respecto a lo que le hace falta. Salud. Trate de alejarse de presiones y cosas que afecten tanto a su día a día. Dinero. Es importante que analice qué pasos dará para más adelante. color lila. El número es el 12 para Escorpión. Sagitario, en amor, hay momentos en que las cosas deben verse desde un punto de vista diferente. Salud, no permita que las tensiones sean más fuertes que usted. Dinero, cada inversión es un riesgo. Hay que tener siempre precaución donde uno pone su billetito. Color verde, el número es el 14 para Sagitario. Capricornio, en amor, no haga caso a las personas que le dicen que ya debe rehacer su vida. Usted sabe cuándo es el momento oportuno. Todo tiene su momento y su lugar. Salud, no ponga en peligro su buen momento por cometer un descuido. Dinero, la pista se puede poner pesada si gasta más de lo debido. Color, el celeste, el número es el 7 para Capricornio. Acuario, en amor, es importante que proteja más la relación que tiene, ya que siempre habrá personas que intentan inmiscuirse donde no fueron llamadas. Salud, a toda costa debe evitar las infecciones respiratorias. Dinero, trate de ahorrar todo ingreso extra que reciba por estos días. Color, el gris, el número es el 9 para Acuario. Piscis, el par de peces, en amor. Usted es una persona valiosa y debe darse a respetar por sobre todas las cosas. Salud, es de vital importancia que se preocupe más por la condición en la cual se encuentra su organismo. Nadie más que usted se preocupará tanto por eso. Dinero, su jornada será tranquila durante el día. No habrá mayor novedad al frente en cuanto a recursos económicos. Color amarillo, el número es el 2 para los buenos amigos de Piscis.

0: hemos revisado así el horóscopo, ese que día a día prepara la queridísima Yolanda Sultana. Especialmente para las amigas y amigos de Superandina, una cuestión que ella siempre procura, se desvive en hacer de buena manera para que...
1: ¡Que nos vaya bien, que nos vaya bien!
0: Exactamente, tía Yoli, esa es la idea, que nos vaya bien, que nos vaya bien, claramente que sí. 12 minutos faltan para que sean las 10 de la mañana en Superandina. 12 minutos para las 10 de la mañana. Es lunes 6 de julio. Estamos juntos en Superandina.

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1: 9:58 a.m.
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2: Momento de revisar informaciones. Tenemos 14 grados en el centro de Los Andes y esto es lo que redacta a esta hora la agencia informativa Orbe. Una investigación desarrollada por la Fiscalía de Coquimbo y la PDI permitió desarticular una banda integrada por gendarmes que internaba drogas y también teléfonos móviles en la cárcel de Illapel. En el operativo denominado El Dorado se detuvo a 16 personas y también se allanó 21 viviendas en las comunas de Illapel, Salamanca, Quilicura y Tomé. Y un equipo especializado de la PDI materializó la expulsión de un colombiano, Iván Danilo Perichán López, tras haber cumplido en Chile una condena de 4 años por delito de robo con violencia. El subprefecto Francisco Quesada de la Policía Internacional informó además que el expulsado mantiene una orden de captura en su país de origen por delito de violencia intrafamiliar agravada. Y un venezolano de 30 años con antecedentes penales fue aprehendido por un femicidio frustrado registrado en la comuna de Estación Central. Según la información entregada por la policía uniformada, el sujeto retuvo a una mujer y la amenazó con un cuchillo en la comuna ya mencionada. Asimismo, hasta ahora se procedió a su detención y además se puso su persona en manos de la justicia. Y en la franja de Gaza, el movimiento palestino Hamas anunció la disolución del organismo que ha gobernado la franja de Gaza durante casi 2 décadas, allanando así el camino para que el llamado Comité Nacional para Administración de Gaza administre justamente ese lugar. Este comité fue creado por la Junta de Paz establecida por el presidente estadounidense Donald Trump durante negociaciones que llevaron a cabo y que además han significado un alto al fuego entre Hamas e Israel desde octubre del 2025.
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0: 10 de la mañana con 11 minutos en Superandina, 10 con 11 minutos.
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0: 10 de la mañana con 12 minutos, 10 con 12 en Superandina, en estudio para conversar el alcalde de Los Andes, Manuel Eduardo Enrique Rivera Martínez.
3: ¿Cómo está, pues, don
0: José? ¿Todo bien?
3: Bien, pues, está medio atorado.
0: Sí, me atoré con un chiste que estaba viendo acá en internet.
3: Oiga, sí, pues le cumplí, yo le dije que iba a estar acá tempranito, porque queremos conversar de lo que usted me pidió que conversáramos.
0: Exactamente.
3: ¿Me parece?
0: Andinos destacados, ciudadanos distinguidos y el hijo ilustre.
3: Exactamente, tenemos hijo ilustre este año.
0: Tenemos exclusiva información a esta hora.
3: Bueno, como siempre, la Superandina, que además es la radio histórica de nuestra ciudad.
0: Claro.
3: Que obviamente que hay que darle la primicia, no obstante que se me enojan algunos, pero...
0: Así es la vida.
3: Se me enojan, pero mira, hace un pequeño gesto a lo que significa la Superandina y particularmente su fundador, alguien en la ciudad le tiene mucho cariño, que además
0: es hijo ilustre.
3: Hijo ilustre.
0: Así es.
3: Así que yo creo que es un homenaje a él, don José Andrés Gálvez, que...

0: mantiene viva la Superandina.
1: Exactamente.
0: Vamos con lo que nos convoca.
1: Es el corazón mismo de esta radio.
0: Exactamente.
1: Ya, vamos a lo cuide, que nos convoca.
0: Que se lo cuide a propósito.
1: Sí, ¿ah? Que se cuide harto nomás.
0: Oye, mira, perdón, oiga, don José Luis.
1: ¿Qué pasa?
0: Tenemos muchos andinos destacados, muchas andinas destacadas. Yo estoy muy tranquilo, conforme, orgulloso. ¿Ya? Acuérdate que esta es una premiación, distinción, que está regulada, hay un reglamento. ¿Sí? La hace la alcaldía, o sea, la hace el municipio a través del alcalde, con propuestas que van desde los concejales, que llegan con nombre, y también de vecinos e instituciones que nos van diciendo, oye, este año pasó esto, este año pasó esta otra cosa con esta persona que es de nuestro club, de nuestra junta de vecinos. Entonces, no creas que es fácil, ¿ah?
1: No, me imagino que no.
0: Es complicado, quedan algunos enojados con el municipio y particularmente piensan que es una distinción que es el alcalde con dedo, ¿ah? Pero hay que tener cuidado porque a veces hay vecinas, vecinos, y hay que decir la parte negativa también, pues, que a veces no tienen comportamientos que uno quisiera que fuesen con el 100%. Entonces, no pueden ser premiados.
1: Y algunos que parece que son muy correctos públicamente, pero igualmente hay antecedentes que, claro, de pronto, ahí está la inquietud, ¿cierto? La
0: interrogante. Mira, a propósito de esta introducción, qué bueno que me lo pregunta, porque hace algunos años ya que yo aprendí con este tema, en mis segundas vueltas, y lo hicimos que esta sesión del consejo en ese acápite fuese de manera reservada.
1: Ya.
0: ¿Por qué? Porque nos pasó de que cuando era pública y no se grababa, ¿ya? ¿Te acuerdas? Y me acuerdo de haber sido el 2007 u 2008.
1: Ya.
0: En esa época, cuando eras tú, ni siquiera cumplías 5 años.
1: No, era nada, yo era un puber, claro.
0: Fuera de broma. Pasó que, claro, yo llegué con la propuesta, la voy a validar, y un alcalde me dice, no, yo voto en contra.
1: Chuta. Concejal.
0: Concejal, perdón. ¿Y por qué? No, pero es que esta persona, bla, bla, bla. Uy, se empezó. Y acuérdate que esas son actas públicas.
1: Sí, po.
0: Entonces ahí me quedó dando vuelta ese tema. De haber sido el 2008, porque después no lo llevé a cabo, sino hasta el 2017. Pero hace sentido, porque a veces uno no sabe.
1: Claro.
0: Pasó con otra persona hace poco. Que, chuta, de que me llegó un vecino que se enteró. Me dijo, oye, pero mira, me debe toda esta plata. Mira el DICOM de esta persona. La verdad es que son temas sensibles, ¿ah? Porque son del ámbito a lo mejor familiar, personal, pero que obviamente uno tiene que tener mucho cuidado. Y claro, entonces si uno premia, tiene que tener claro que todo el entorno, ya sea directo a su familia, a veces hay familiares peleados también, porque además, las cosas como son. Entonces, en lo que es hijo ilustre, por eso no son tantos, y hay años que no ha habido, porque de verdad tienen que ser merecedores de ese reconocimiento. Los ciudadanos distinguidos los vamos pasando del escalón de andino a ciudadanos distinguidos, ¿ya? Y los andinos que se destacan durante el transcurso del año, que han hecho algún acontecimiento, tanto en lo que dice relación con años de servicio, como puede ser las instituciones también, o como alguien que no le había tocado premiación y, por ejemplo, está pasando como que es campeón mundial.
1: Claro.
0: Hay que destacarlo, después va a dejar de ser campeón
1: mundial. Exactamente, este es el momento.
0: Vamos al área chica.
1: Vamos al área chica.
0: Mire, vamos al área de lo más importante, nuestros jóvenes. Vamos a distinguir a dos premiados. Lo primero es el taller de cine del Liceo Maxalan Marchán.
1: ¿Ya?
0: Estos jóvenes se han destacado, hicieron una elaboración colectiva de un cortometraje, Julieta la Zombie, que ha estado reconocido en festivales nacionales.
1: ¿Sí?
0: Así que Maxalas con sus jóvenes premiados.
1: Bien.
0: A un joven que Mundial de India el año 2017, fue campeón nacional el año 2024 en la categoría segunda división y máximo goleador. Es andino. Algún día quisiéramos, pero no nos alcanza la plata, a verlo en el trasandino. Es jugador profesional de Deportes Concepción, el Ignacio Mesía, un tremendo futbolista.
1: Muy bien.
0: Vamos en el área de deportes, como siempre el deporte, José Luis, muchos premiados, tenemos este año 6, estamos premiando al campeón mundial de peso gallo del Karate Combat, ¿ya? A Arturo Vergara, le dicen el macaco, conocido popularmente.
1: Sí.
0: Oye, hijo de un compañero de curso mío, ¿eh?
1: No
0: por eso se está distinguiendo, es porque es campeón nacional, o mundial, digo. Mira, vamos a premiar a la subcampeona del mundo en la categoría XCO de lo que tiene que ver con los Masters de Mountain Bike, Elizabeth Ruiz, ¿ya?
1: ¿Ya?
0: Campeona mundial, ¿ya? Participó en el campeonato mundial 2026, digo. Gabriel Miranda, seleccionado nacional de patín carrera, también en el ámbito de ciclismo, en el downhill a Honduras. A los 13 años hay alguien que se está destacando, está dentro del top 10.
1: Muy bien.
0: Alex Trigo, y también a una andina que conquistó la cima del Monte Aconcagua en el verano, Catalina Caicedo, conocida
1: Cata de los Cerros.

0: Sí, exactamente, tiene. Usted la ve en las páginas.
1: Está, tiene sus redes sociales muy activas.
0: Y también a un basquetbolista chileno, ayer estuvimos con él. Él ya tiene 19 años. Está en Estados Unidos, está estudiando en Estados Unidos, ya va a pasar el high school, y precisamente por ser un basquetbolista destacado, que hizo sus primeros pasos en el Trasandino Basket, ya va a seguir estudiando allá y va a entrar con una beca deportiva.
1: Muy bien.
0: Hay que premiarlo, Agustín Pérez Sierra. En el ámbito de educación, a quien cumplió ya 40 años desde su fundación, al Colegio Claudio Gay.
1: Ya.
0: En salud, a una tremenda enfermera, ya, que transformó la atención de personas ostomizadas con mucha innovación, con mucho tema ahí en el hospital, la enfermera Mónica Suárez.
1: Muy bien.
0: En solidaridad, dos premios muy interesantes. La agrupación de mujeres Amancay Dorada, que realizan costuras destinadas en ayuda a otras instituciones.
1: Ah, sí.
0: Es una tremenda institución y por eso la estamos premiando, al igual que en voluntariado, a una iglesia que cumplió 30 años de labor social, está allá abajo, en Arturo Prat, a Sector Centenario, presidida por el pastor Benjamín Gálvez, la Iglesia Evangélica Unida Metodista Pentecostal. Cumplieron 30 años de labor social.
1: Raúl Vargas y Arturo Prat.
0: Exactamente. En personas mayores, siempre distinguimos a los dirigentes que se distinguen, a don Octavio Meneses, que es el actual presidente del Club Nevada Río Blanco,
1: ¿ya?,
0: y a la presidenta del Club Cantar de la Concagua, la señora Doris Contreras. Tremendas personas.
1: Sí.
0: Que se han distinguido. Mira, este año hicimos un vecino destacado.
1: A ver.
0: Hay siempre nominaciones a veces. El
1: ¿sí?
0: vecino buena onda, el que ayuda a todo el mundo.
1: El
0: que trabajó.
1: El buen vecino.
0: El buen vecino. Estaba medio manoseado eso.
1: Sí,
0: pero por eso no le pusimos buen vecino.
1: Pero se entiende, ¿ya?, ¿no?
0: A don Augusto Flores, que es un tremendo amigo de todos. En el club Hermanos Clark.
1: ¿Ya?
0: Trabajó por más de y tantos años en la ferretería Carramiñana.
1: Ah, sí.
0: Y pues, una gran persona, y que los vecinos lo postularon. ¿Ya? Mira, en comunicaciones, ligado al fútbol, ligado al periodismo de televisión y radio, un amigo de los Andes, Guillermo Beck Campos.
1: Ah, muy bien.
0: Se merece el Guillermo. ¿Ya?
1: Qué tremendo el Guille.
0: Periodista.
1: La melodía del gol.
0: Así que creo que va a estar muy
1: contento. Qué bien, bien por el Guille.
0: Y en cultura, mira, vamos premiando a un tremendo violonchelista chileno, Marcelo Mellalobo, hijo del Marcelo Mella, fotógrafo. No lo habíamos premiado, fíjate. A Natalie Guerra, historiadora andina que ha investigado a través de su libro Gabriela Mistral, un tema tan fundamental como es la historia de la Gabriela en los Andes. Así que Natalie Guerra se lleva ese. Tenemos a la señora Mirta Riquelme, que ha desarrollado una destacada trayectoria en lo que es la promoción cultural y trabajo comunitario. Ella es una tremenda y reconocida gestora y difusora de las tradiciones folclóricas.
1: Ya.
0: Y tenemos, a propósito, que el sábado estábamos bailando cueca con ellos.
1: ¿Sí?
0: Ya llevan muchos años, desde el año 85, entonces están en el año cronológico que cumplen los y tantos años, que es el conjunto Proyección Folclórica Franco-Chilena.
1: Muy bien, 40 y siempre años.
0: Así es, así es. Oye, y este es un premio que me encanta. Yo no tenía idea, pero lo fueron presentando ya el año pasado. Hay personas que se juntan hace años, que aman la música y participaron en todos los festivales de cuando sí yo era chico, en los años 70.
1: Ya.
0: Y que hicieron noticias en Los Maristas, en el Maxana, Instituto Comercial. Ellos tienen una agrupación que se llama Músicos Soñadores. Se juntan cada cierto tiempo.
1: Mira.
0: A tocar música de la época de los 60, 70.
1: Bien.
0: Cuando eran muchos ahí jovencillos. Pero ahí te vas a dar cuenta cuando los veas, chuta, el Rucio Gómez, un montón de próceres,
1: claro.
0: El amigo Madrid, próceres que se siguen juntando.
1: Qué bueno.
0: Eso es lo que hemos querido destacar. En organizaciones comunitarias, la señora Marta Lazo, dirigente del Camino Internacional, tremenda dirigente, la Martita, don Jorge Madrid, presidente de la Junta de Vecinos Senderos de Chile, y la presidenta del Conjunto de la América, la señora Ruth Viguera. Se han sacado la mugre y hay que destacarlo. Trayectoria, aquí entran todos los anteriores.
1: Claro.
0: Pero mira, justo coincide con el comercio. Los 40 y tantos años de presencia entre la familia Centenario a una librería que está ahí en la Plaza Arturo Prat, la librería Centenario que está en la calle Uruguay, de la señora Duigis Saldivia. Más de 40 años. Y alguien que tiene novela, se va a enojar el Chicho, pero las bicicletas Cortés frente a la Muni, 90 años.
1: ¿90?
0: No, por eso el Chicho no tiene 90
1: años. No, pero
0: está cerca. Oye, en emprendimiento, este también me gusta mucho por preservar la tradición carapina, elaborando queso y manjar de excelencia en el sector de Río Blanco, la señora Catalina Villarruel.
1: Qué rico.
0: Tremenda emprendedora.
1: Sí.
0: Y en comercio, precisamente para que avivemos todo lo que tiene que ver con los comerciantes que ya una historia, pues, la boutique Garotas, que está dentro del Paseo Colonial.
1: Ah, sí.
0: Esa es la boutique que yo iba a comprar en los años 80 cuando faltaba la camisa o la polera bonita para
1: tirar la pinta.
0: Pero sí, es ahí bajo el alero de nuestro amigo Sillerico. En oficio y tradiciones, dos tradiciones y dos oficios, filete. Mira, el mote con huesillo de la Marianela Taucana, ahí en Avenida Argentina.
1: Ah, sí.
0: Ahí donde comemos, ya el otro motero ya había sido premiado.
1: Sí, sí.
0: Faltaba ella. Y los 53 años de la sastrería que está en la Galería Comercial de los Géneros Pueblo, don José Puebla Ramírez.
1: Uy, sí, verdad.
0: Uno de los últimos sastres que va quedando. Mujer, una tremenda dirigente que tiene la que le pedí ahí tú. En todas partes ha estado la señora Leticia Soto y en el ámbito de la discapacidad a don Luis Ramírez Vargas y también a Víctor Manuel Arayes, que son cuidadores de hijos con discapacidad y cuidan, incluso don Víctor cuida su esposa. La verdad es que son historias de familia que nosotros queremos destacar. En el ámbito profesional, al gerente de la empresa Almacén Extraportuario Alsauce, que ya muchísimos años con nosotros, Andrés Ahumada, y también a un kinesiólogo que ha estado como de bajo perfil, pero ha estado en muchos torneos de alto rendimiento, en selecciones nacionales, Giovanni Barbieri.
1: Ah,
0: él
1: sí.
0: Es un tremendo kinesiólogo que se merece ese reconocimiento. En servicio público, a veces hablamos de las cosas negativas, pero acá nosotros tenemos profesionales que se distinguen en el ámbito de la justicia. Y tenemos a la jueza del Tribunal Oral en lo Penal en los Andes, la señora María Fernanda Conejo Sandoval.
1: Muy bien.
0: Tenemos que distinguir lo que es el servicio público. Por último, como te decía, en instituciones, ahí hay tres instituciones que se sacan el sombrero. La Sociedad Femenina Mutualista Unión Progreso, que cumple ya 102 años.
1: ¡Wow!
0: Quedan pocos mutualistas. Esas
1: sí.
0: Son cosas que los más jóvenes no tienen
1: idea. No saben lo que
0: Entonces, es. Entonces, hay que visibilizarlo. Ahí hay liderazgo, hay solidaridad, hay desarrollo comunitario, o sea, de mucho esfuerzo. Y obviamente premiar los 120 años del Trasandino, a propósito que ganó el fin de semana, que
1: Así
0: tenemos
1: es.
0: Que hacerle publicidad para que llenemos el estadio.
1: Claro.
0: Y lo más importante, qué honor distinguir los 140 años, 140 años
1: 140,
0: de la primera compañía de bomberos, la Bomba Andes. ¿Cómo no vamos a estar contentos con tremendas instituciones?
1: ¡Qué bueno!
0: Al igual que los ciudadanos distinguidos, que vamos a distinguir a una persona llamada Cuchepo, con Cuchepo Fuentes.
1: ¿Ya?
0: Don Augusto Fuentes Cortés, el papá de, de este cabrito chico que anda acá al frente.
1: Sí.
0: Presidente del Círculo Suboficiales en Retiro.
1: Tiene toda la razón, sí. Ahora lo asimilé.
0: Persona,
1: sí.
0: Pero ya está para ciudadano distinguido.
1: Sí.
0: Al igual que una tremenda persona que es una escritora andina que desarrolló su labor en el ámbito de la salud, Hospital de los Andes, pero ha tenido una premiación, ha tenido talleres, hace clases. El viernes estuvimos ahí en un lanzamiento del libro de uno de sus ¿cómo se dice? Ahijado.
1: ¿Ya?
0: Don José Díaz.
1: Sí,
0: lanzó su séptimo libro. Pero la señora Carmen Ramos Beiza, tremenda persona.
1: Sí.
0: Una chiquilla simpática ya, digo chiquilla
1: talentosa, todavía, muy talentosa
0: y que merece reconocimiento en el ámbito cultural. Al igual que don Nelson Ortega Casanova, él es el director regional de aduana, andino.
1: Ah, verdad.
0: Toda su trayectoria,
1: sí,
0: en aduana, pues. Y cómo no reconocerlo.
1: Exactamente.
0: Con el escalón superior.
1: No, bien.
0: Al igual que una destacada maestra, profesora, que lideró durante muchos años el Instituto Comercial, la señora Ángela Andreucci Ahumada.
1: Icónica figura.
0: Tremenda figura la señora Ángela.
1: Sí.
0: Y como último ciudadano distinguido, un amigo de la casa. Fue compañero de curso también, pero no por eso lo es.
1: Ya,
0: don Cristian Gordon.
1: Ah,
0: tremendo comunicador.
1: Cristian Gordon Díaz.
0: Ya había sido el año 97 como andino.
1: De no destacado.
0: Ahora acaba de ser premiado por la Archi por sus,
1: claro,
0: 50 años de trayectoria. Así que estamos muy contentos. Y por último, no tiene redoble tambor.
1: No sé qué habrá dejado Jaime por acá. Po.
0: No sé,
1: por voy a buscar.
0: ¿Tiene o no?
1: Voy a buscar. A ver, ¿qué me dejaron
0: Mientras
1: por aquí?
0: Usted busca, yo le estoy diciendo que esta persona es nacida, estudió. En los Andes, ex alumno marista, estudió construcción civil en la Pontificia Universidad Católica de
1: Valparaíso.
0: Durante muchos años estuvo trabajando en la división andina de Codelco.
1: Ah, tenemos redoble de tambores, qué maravilla.
0: Mire
1: que aquí están todos muy rápido en esta radio.
0: A sus primeros años acá, y tuvo el olfato que tienes muy poco, que es de ser emprendedores y hacer emprendimiento. Él lo hizo en torno a la construcción de vivienda. ¿Cuántas casas no hay construidas por Constructora Inca?
1: ¿Cuántos sueños?
0: Y el dueño y gerente que lideró este tema, don Ramón Torres Rodríguez, ha tenido, yo creo, la trayectoria para ser merecedor de esta tremenda distinción. Pero fíjate que yo, una de las cosas que más destaco, Ramón, sin tener ninguna necesidad, ninguna, uh-huh, él le dio a la ciudad el año 2010, le regaló un hotel con estándares de Santiago.
1: Sí, precioso.
0: Y una... instalaciones de oficinas con estándares también que son para otra ciudad un poquitito más grande.
1: Sí.
0: Y eso porque él le devolvió con mucho cariño lo que la ciudad le dio a él para ser un tremendo empresario, y que hasta el día de hoy sigue dando empleo y que sigue dando trabajo. Así que Ramón Torres Rodríguez es nuestro hijo ilustre de 2026. ¿Ves? Buenas noticias.
1: Buenas noticias. ¿Gustaron
0: los nombres?
1: Me gustó todo lo que...
0: Se los voy a dejar.
1: Muchas gracias,
0: alcalde. Le voy a dejar el libreto.
1: Es usted muy gentil.
0: Porque me queda un minuto, tengo que estar en Santiago a las 12. Usted sabe que esto de ser alcalde para Pati Perro, pero andamos gestionando recursos.
1: ¿Va a cosas buenas?
0: Cosas buenas.
1: Muy buenas.
0: Muy buenas. Así que podemos, a lo mejor el jueves...
1: Dar por eso la buena compañía, me imagino.
0: No, no, se queda acá.
1: Pero ¿cómo?
0: Oiga, ya lo pueden hacer público. La ceremonia es el 30 de julio.
1: Sí, pues día jueves.
0: A las 19 horas.
1: En el María
0: Auxiliadora.
1: Auxiliadora.
0: Una ceremonia, sesión solemne del Consejo Municipal. Que la espera mucha gente.
1: Sí.
0: Muchos familiares. Y va, la gente va a estar contenta, yo creo, porque hay nombres muy, muy buenos.
1: Y que siempre además es emitida acá.
0: Por supuesto, la Suprentina. Así que, don José Luis, la
1: primicia. Le vaya bien.
0: Muchas gracias.
1: Cuídese, ¿eh? Buen viaje. Chao, alcalde. Gracias, Justo, ¿eh? Que te vaya bien. Ya. Vamos a la pausa y ya seguimos juntos tras este momento de exclusivas en Superandina.

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1: La ciudad de los Andes fue escenario de un importante acontecimiento en la historia de las comunicaciones de Chile. El 23 de junio de 1872 quedaba inaugurada la línea telegráfica tendida a la mayor elevación de las existentes en el mundo. Era el telégrafo trasandino. Única línea chilena de la época en comunicación directa con Europa, Estados Unidos, Argentina y Brasil. Este significativo acontecimiento era realidad gracias a la iniciativa visionaria de los hermanos Juan y Mateo Clark. El tendido de los cables de cobre vestidos con aislamiento adecuado conducía diariamente los mensajes de una a otra banda de la cordillera. Esa gigantesca labor de ingeniería desarrollada en los Andes fue efectuada completamente por profesionales chilenos.
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0: En Macarena, ay, ay, ay. Ahí estaban los gente de zona con los del río. Y esa canción, Macarena. ¿Cuánta gente no bailó la Macarena en los años 90? A ver, ¿cuántos de ustedes no lo hicieron? Ustedes, sus hijos, sus nietos, bailando la Macarena. Es que era un baile que traspasó las fronteras, ¿se acuerdan o no? Claro. Bueno, él lo dijo rapidito. Vamos a repetir la nómina de Andinos Destacados, Ciudadanos Distinguidos e Hijo Ilustre 2026. Que recién el alcalde Manuel Rivera nos compartió acá en Superandina, la gran radio de los Andes. Y que además, ojo, ya estamos recibiendo harto mensaje de gente que está opinando, gente muy muy contenta respecto de los nominados para este año. En la categoría jóvenes, el taller de cine del Liceo Max Salas Marchán. También en jóvenes, el designado es Ignacio Mesías González. En deportes, Arturo Vergara Riquelme, alias Macaco. También en deportes, Elizabeth Ruiz Enríquez. También en deportes, Gabriel Miranda Pino. También en deportes, Alex Trigo Molina. También en categoría deportes, Catalina Caicedo Mejías. También en deportes, Agustín Pérez Sierra. En educación, el Colegio Claudio Gay de los Andes, que además está cumpliendo 40 años de historia. En salud, la enfermera Mónica Suárez Vargas. En solidaridad, la agrupación de mujeres Amancay Dorado. En voluntariado, la Iglesia Evangélica Unida Metodista Pentecostal, que encabeza el pastor Benjamín Gálvez. En comunicaciones, también amigo de esta casa, por cierto, el periodista deportivo y también relator de fútbol, Guillermo Beck Campos. En personas mayores, Octavio Meneses Arancibia. También en personas mayores, Doris Contreras Ramírez. Vecino destacado, don Augusto Flores Pérez. En cultura y patrimonio, Marcelo Mella Lobos. En cultura y patrimonio, Natalie Guerra Araya. En cultura y patrimonio también, los músicos soñadores. También en cultura y patrimonio, Mirta Riquelme Leiva. En cultura y patrimonio, el conjunto de proyección folclórica franco-chilena. En organizaciones comunitarias, Marta Lazo Contreras. También en organizaciones comunitarias, don Jorge Madrid Gutiérrez. También en organizaciones comunitarias, Ruth Villera Escudero. En trayectoria, Bicicletas Cortés, con 90 años de vida. También trayectoria para librería Centenario, de la calle Uruguay, que tiene 43 años de trayectoria, ahí con la señora Eduviges Saldivia. En emprendimiento, Catalina Villarruel Muñoz. En comercio, la boutique Garotas, del Paseo Colonial. En oficio y tradición, Géneros Puebla. Emprendimiento hoy en manos de don José Manuel Puebla Ramírez, con 53 años de trayectoria como sastrería, evidentemente. También dentro de los nominados para este año aparece en oficio y tradición Marianela Taucán y su puesto de mote con huesillo allá en la Avenida Argentina. En mujer, Leticia Soto Díaz. En discapacidad, Luis Ramírez Vargas. También en discapacidad, Víctor Manuel Araya Ramos. Profesional, Giovanni Barbieri Pirazzoli, kinesiólogo. También profesional, Andrés Ahumada Tapia, quien es gerente de la empresa Almacén Extraportuario El Sauce S.A. En servicio público, María Fernanda Cornejo Sandoval. Jueza también, por cierto, ella se desempeña en esa importante actividad. Instituciones, Trasandino de los Andes por sus 120 años de vida. También la primera compañía Bomba Andes por sus 140 años de vida. Y también la Sociedad Femenina Mutualista Unión Progreso, cumpliendo además por estos días 102 años de historia. En Ciudadanos Distinguidos, don Augusto Fuentes, presidente del Círculo de Suboficiales en Retiro de las Fuerzas Armadas en los Andes. Ciudadano distinguido, Carmen Ramos Beiza, destacada y talentosa escritora andina. También ciudadano distinguido, don Cristian Gordon Díaz, destacado además locutor de radio y televisión. También como ciudadano distinguido, don Nelson Ortega Casanova, administrativo de aduana desde 1976. También como ciudadano distinguido, doña Ángela Andreucci Ahumada, quienes, recordemos, parte fundamental de la historia del Liceo Comercial de los Andes, y como hijo ilustre este año, don Ramón Torres Rodríguez. Don Ramón Torres Rodríguez, empresario, también fundador de Constructora e Inmobiliaria Inca, también que ha hecho grandes proyectos en diversas partes del país. Esta es la nómina entonces de Ciudadanos Distinguidos, 2026 Ciudadanos Distinguidos, Andinos Destacados e Hijo Ilustre también de este año, que van a recibir también su reconocimiento público el próximo 30 de julio en el gimnasio del Colegio María Auxiliadora de los Andes, en ceremonia además muy relevante para nuestra comunidad andina. Lo teníamos acá, información que además entregó el alcalde recién y que además con mucho gusto les hemos retransmitido a esta hora en Superandina. 14 minutos faltan para que sean las 11 de la mañana, 14 para las 11.
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0: 12 minutos faltan para que sean las 11 de la mañana en Superandina, 12 para las 11.

Sergio Dalma cantaba esa canción, esa chica es mía, casi, casi mía, dice parte de la letra. En Super Andina, 8 minutos faltan para que sean las 11 de la mañana, 8 para las 11. Luego, cosa. Revisamos nuestro WhatsApp, más 569-9729-0852, para saber cómo estamos partiendo la semana aquí en la gran radio de los Andes.

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1: Antes de la pausa y estaban los Vázquez y esa cosa buena. Lo que no está bueno para nada es el semáforo de Avenida Argentina Poniente con Avenida España. Usted dirá, pero ¿cómo? Sí. Una semana y media. Uno ya no sabe si reírse, llorar, enojarse. De verdad que ya no sabe qué hacer. En serio. El día viernes incluso me encontré unos amigos y me decían, oye, ¿qué pasa con el semáforo que todos los días ahí en la radio dicen que está malo? Efectivamente, todos los días en la mañana el pobre semáforo amanece apagado. ¿Será un tema eléctrico? Hasta los duendes han estado entre las posibilidades que la gente está elucubrando respecto a el por qué se apaga el semáforo durante la madrugada o la noche y amanece de esa forma. Así que el llamado es a transitar con cuidado, con precaución. También aquellos que transitan de poniente a oriente y viceversa por Avenida Argentina, tengan ahí la precaución y darle un poco el paso a los que vienen hacia esa misma arteria, hacia el sur, por Avenida España, que son los más complicados porque efectivamente, a falta de semáforo, resulta imposible casi que salgan desde esa vía hacia la Avenida Argentina, que es básicamente la calle principal de ese sector. Así que eso por ahora. Estamos hablando justamente con personal de la municipio de Los Andes para ver cómo se resuelve, al menos a grandes rasgos, ese tema, ¿no? Que además está ubicado en una vía que no es de responsabilidad municipal. Entonces, pero hay un tema ahí, dificultades técnicas, más allá de lo que sea. El llamado es a la conducción con precaución para que no tengamos después complicaciones mayores, porque no va a faltar de pronto quien tenga alguna situación en particular, ¿cierto? Y genera algún tipo de accidente, esperemos que eso no ocurra, pero para que lo evitemos totalmente, bueno, el llamado es la reparación pronta y exitosa de ese semáforo, repito, Avenida Argentina Poniente con Avenida España, porque eso lleva una semana y media, casi dos semanas ya, que está en malas condiciones. Ya hoy día tuvo una prueba de fuego, tomando en cuenta la gran cantidad de tránsito que ha vuelto a propósito del retorno de clase de vacaciones de invierno a la actividad normal. Pero ya mañana vuelven ampliamente y en gran cantidad, si es que no todos los establecimientos, la gran mayoría de ellos. Ahí también va a haber más tráfico todavía temprano en esa vía. Así que atención para que transiten con precaución en ese lugar, en Avenida Argentina Poniente con Avenida España. Semáforo que lleva casi dos semanas con problemas técnicos. La pausa y ya seguimos juntos aquí en su radio Superandina.
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4: 10 de la mañana, 59 minutos.
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1: Momento de revisar las informaciones aquí en Superandina. El ministro del Trabajo, Tomás Rau, desestimó un aumento de la jornada de trabajo a 52 horas y detalló que aún se trabaja en la propuesta para flexibilizar el periodo en que se promedian las 40 horas semanales. El ministro de Estado recordó que, comillas, nosotros hemos sido respetuosos de las reformas o leyes aprobadas anteriormente y que nadie está hablando de aumentar la jornada laboral, como se dice en algún tipo de redes sociales malintencionadamente, dijo la autoridad. Y tras el rechazo de la acusación en contra del exministro de Hacienda Nicolás Grau y la posibilidad de una nueva, esta vez en contra de la exministra de Seguridad Trinidad Steinert, el diputado de Renovación Nacional Diego Schalper comenzó a acelerar el trámite de la reforma que busca elevar los requisitos para presentar acusaciones de este tipo. Incluso adelantó que va a pedir al gobierno que otorgue una suma urgencia a este proyecto que él ha presentado. Y Ucrania confirmó ataques a refinerías situadas en las regiones rusas de Leningrado, Yaroslav y Omsk, e informó sobre bombardeos contra la subestación eléctrica de Crimea y una terminal petrolera en la península del Mar Negro. Además, informó que una vía de tren fue atacada en la región de Donetsk, del este de Ucrania, que está ocupada casi por completo por Rusia, además de un almacén de drones y de equipamiento militar igualmente alcanzados en Lugansk.

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David Civera en Superandina, 11:12. 11:12. A ver, en nuestro WhatsApp, más 569-9729-0852, siempre llegan comentarios, saludos, reclamos también, claro, todo se recibe ahí en el más 569-9729-0852. Por ejemplo, por acá, nos escribe don Benjamín, que nos desea un lindo día, un excelente comienzo de semana, y agrega acá, que este día te llene el corazón de paz, de paso que renueve tus fuerzas y también te acerque más y más a las cosas positivas de la vida, dice don Benjamín, ahí en su mensaje en el más 569-9729-0852. ¿Qué más? También nos preguntan por acá respecto a un corte de energía. No hay un reporte oficial de corte de energía. Yo estaba mirando recién justamente por acá lo que es el lugar en el cual reporta estas situaciones de Chilquinta. Y la verdad es que no había nada recién. Que yo sepa, no hay nada así actualizado por parte de Chilquinta. Estoy entrando de nuevo para que vean que en una de esas recién lo subieron. No sé, pero recién no había nada. No, hay uno en San Felipe, ¿no? Pero en los Andes, nada. Nada, dice Chilquinta en su página. Y a ver, en Esval, respecto al corte de eventuales de agua, no, todo normal, dice Val. Así que eso en cuanto a los servicios básicos. Ignacio, no hay reporte alguno por ahora de alguna cosa para el estilo. ¿Qué más? Por acá. Más 569-9729-0852. Nos escribe nuestra buena amiga Teresita. Dice, buenos días, dicen que un saludito por la mañana alegra a cualquiera. Ahí va el mío para todos ustedes, para que empiecen el día con alegría y con muchas bendiciones, dice ella en su mensaje en el más 569-9729-0852. Gloria, hola Glorita, ¿cómo le va? Buenos días. Hola José Luis, buenos días. Me encanta la tradición.

De que el alcalde vaya a la radio y nos cuente ahí quiénes son andinos destacados para cada año, dice. Sí, pues esa es la idea. Ve, acá vienen todos los días que corresponde esta información. El alcalde la entrega acá como primicia. Y con mucho gusto acá durante los próximos días también comentamos respecto a lo que son estas nominaciones en las categorías de andino destacado, ciudadano distinguido e hijo ilustre. En este caso, este año 2026. La premiación como tal va a ser el 30 de julio en el gimnasio del Colegio María Auxiliadora, eso es día jueves. ¿Qué más? A ver, por acá nos escribe una buena amiga que se llama Gina. Hola Gina, ¿cómo está? Buenos días. Dice, buenos días José Luis, que tenga un bendecido comienzo de semana. Igualmente a usted, amiga querida, que sea un lindo, lindo lunes también ahí en compañía de la radio. ¿Qué más? Por acá un buen amigo de la radio, don Eduardo, que es el que nos ha reportado también qué pasa con el semáforo, el dichoso semáforo de Avenida Argentina Poniente con Avenida España, que ha estado casi dos semanas ya con complicaciones. Yo estoy que comparto los audios de don Eduardo al aire, ¿eh? De verdad, porque él está preocupado, si te efectivas eso, ¿eh? Para que no haya ahí ningún tipo de complicación más adelante. ¿Qué más? A ver, por acá nos escribe Edith. Hola Edith, ¿cómo le va? Buenos días. Buenos días José Luis, dice, aquí estamos ya cocinando, dice, ya hicimos las cosas de la casa y ahora enfocada en la cocina. Dice, qué bueno Edith. ¿Y qué estará haciendo de almuerzo? ¿Qué estará haciendo de rico? No nos contó, no nos contó eso. Pero bueno, ojalá que le quede rico. ¿Qué más también por acá? Marita, hola Marita, ¿cómo está? Buenos días. Hola, buen día José Luis. Gracias por acompañarnos, por levantarnos el ánimo en otra fría mañana. Sí, fría mañana, aunque no tanto como otros días, ¿eh? También hay que decirlo. Hoy día estuvo helado, sí, pero así como tan helado como otros días, no. Igual está helado, pero no tampoco tanto. Así que, de hecho, la máxima para hoy se anuncia en 24. Lo que tampoco es malo, ¿cierto? Tomando en cuenta que, en definitiva, va a haber un tiempito ahí para ponerse al solcito como lagartijita y de paso calentarse un poquitito. Además que tomar vitamina D tampoco es malo, ¿cierto? Tomando en cuenta que ese es el aporte que nos hace el señor Sol cada mañana. ¿Qué más? A ver, por acá. Nos escribe nuestro... A ver, ¿está el nombre aquí o no? No, no está el nombre aquí, pero dicen... Ah, mira. Hoy soy yo la de las lentejas. Ay, lo de las lentejas fue fenomenal, ¿eh? Lo hemos comentado hace como tres semanas, lo de las lentejas. Hace como tres semanas, casi un mes que hablamos de las lentejas respecto de el tema de la cocción y todo el cuento y el tema del reposo de las lentejas, esto de remojarla y todas esas cosas. Bueno, pasaron varios días y en que algunas de ustedes nos fueron contando cómo las preparaban. Y algunos también incluso de pronto nos escriben y dicen, hoy yo hago lentejas. Y después otra persona nos dice, hola, yo hoy soy la persona de las lentejas. Y hoy día también. Hay otra persona que también hace lentejas hoy día y que nos cuenta ahí respecto a aquello. ¿Qué más? Por acá. Andreita dice, hola, buenos días José Luis. Hoy estoy cocinando niñitos envueltos. ¡Qué rico! Con ensaladita de repollo. ¡Uy, qué cosa más rica! Harto limoncito ahí y es una delicia. ¡Uy, qué maravilla, qué maravilla! ¿Qué más por acá? Robinson. ¡Hola, Robinson! Desde La Serena. ¡Mira! En la región de Coquimbo. ¡Ah, mira, mira! Él les plantea una inquietud ahí interesante, ¿eh? Vamos a conversar acá con la gente de producción a ver si en una de esas tomamos en cuenta aquella sugerencia que me parece bastante buena, querido Robinson. ¿Qué más? Por acá, buenos días José Luis, desde Valparaíso, Puerto Principal. Saludos para usted y para todos en la radio. Acá amaneció lindo, con un lindo sol, pero se ha ido nublando, dice. Saludos a mis papitos, dice Elianita y Huguito, con mucho amor para ellos. Y también saludos grandes para quienes siempre están en compañía de la radio. Dos puntos. Clarisa, Paulita, Yeyita, Don Juan, Don Vicente, el tío Rubén. Todos siempre en la compañía de la radio, todos los días ahí, tras el parlante del 88.5 FM. ¿Qué más? A ver, por acá. A ver, dice, muy buenos días José Luis, esperando que se encuentre muy bien, aquí congelada, con harto frío, yo cocinando un rico puré con carnecita asada. ¡Ay, oh, qué cosa más rica! No, y nos mandan la foto, que es lo más triste.
Está buena la mañana ya. ¡Uy, qué cosa más buena! Las papitas ahí ya en cocción. También la carne es lo mismo. ¡Qué rico! ¡Qué maravilla, oye! ¡Qué maravilla! ¡Uy! Ya, ¿qué más por acá? Nos escribe también nuestra amiga Susanita, que dice: hola José Luis, una muy linda semana para ti y para todos. Abrazos y que sea una semana de mucha alegría y también bendiciones. Nos desea nuestra amiga Susana en su mensaje en el +569 9729 0852. Ya, eso por ahora. Oye, quedé con hambre viendo las comidas ricas que ustedes nos están contando que están preparando ahí en sus respectivos hogares. ¡Qué rico! ¡Ya! ¡Ay, señor! 11 de la mañana con 20 minutos, 11 con 20 aquí en su radio Super Andina. Pronto llegan los recuerdos, así es, pronto llegan los recuerdos inolvidables.

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0: Antes que el tiempo se vaya, y estaba Fonseca y Juárez en Super Andina, 11 de la mañana con 29 minutos, antes de la pausa.
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0: Saludos para Belén, que está en la sintonía de la radio, siempre pegado al parlante de la Super Andina. También saludos para don Arturo, también pegado ahí a la sintonía del 88.5.
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0: Y también aprovecho también de contarles que ya se están preparando con todo, porque el día 18 de julio, que es día sábado, o sea, aún queda tiempo para aquello, en 12 días más, se va a hacer una feria del libro en la galería Mall de Sebastián, se llama así, ahí en Santa Rosa 553. Todo lo que sea cultura es bienvenido, claro que sí. Así que también ya saben, prepárense también para lo que va a ser esa jornada vinculada a la cultura. Habrá escritores invitados, también obviamente la venta de libros y también, por supuesto, la posibilidad de encontrarse en un grato ambiente, ambiente seguro también, por supuesto, con la cultura y con los escritos que son tan relevantes, tan importantes. Leer un libro es tan distinto a leerlo en papel, a leerlo en digital, por ejemplo, tiene como una magia distinta. Así que eso va a ser el día 18 de julio. Aún faltan días, pero en todo caso prepárense para lo que va a ser esa jornada vinculada a la cultura. Con ese dato hacemos la pausa. A la vuelta llegan los recuerdos, recuerdos inolvidables.
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0: En los Andes tenemos 19 grados Celsius.
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0: Queridas amigas, queridos amigos, siempre a esta hora en Superandina nos juntamos a revisar grandes canciones. Nos reunimos para viajar juntos por el túnel del tiempo y disfrutar de los recuerdos inolvidables.

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0: Momento de revisar las informaciones aquí en Superandina. El presidente del Partido Republicano, el también senador por la región del Paraíso, Arturo Esquella, abordó los dichos de su par del Partido Nacional Libertario, Johannes Kaiser, en contra de Chile Vamos, y su llamado a no dejar que ellos establezcan el ritmo del gobierno, diciendo que yo no estoy de acuerdo, es que me tenga que hacer elegir, porque con los partidos de Chile Vamos, con unos más o menos, pero yo creo que es un tema de matices, no más. Nos entendemos súper bien, dijo Esquella, han consultado por la prensa respecto a los dichos de Kaiser. Además, Esquella hizo otro contrapunto al abordar la negociación sobre el proyecto de reconstrucción nacional. Nosotros sí queremos que se converse, sí queremos que se sumen. No somos de la idea de que la política se avanza en la función de que los otros desaparezcan. Para nada. A mí en lo personal no me representa esa idea en lo absoluto, afirmó el líder republicano consultado por los medios. Y el jefe de comité de senadores del Partido Socialista, Juan Luis Castro, reconoció diferencias en la oposición frente al proyecto de reconstrucción nacional, apuntando directamente al Partido Comunista, sobre el cual dijo que no da lugar a una propuesta y se afirma en el rechazo. Según Castro, nosotros también concordamos que hay muchos aspectos rechazables, pero de ahí a no proponer un camino, no nos parece que sea el modo, aseguró. Y en Kiev, Ucrania, Rusia lanzó este lunes misiles y drones en contra de edificios de departamentos en la capital ucraniana, Kiev, por segunda vez en una semana, con un saldo de al menos 18 muertos en vísperas de una cumbre crucial de la OTAN sobre el tema. De hecho, la reacción de Volodymyr Zelensky, el presidente de Ucrania, no se hizo esperar e instó a los aliados a tomar decisiones firmes para aumentar el suministro de defensa aérea para Ucrania tras este ataque ocurrido durante las últimas horas. Y en Bogotá, Colombia, el presidente de ese país, Gustavo Petro, volvió a desconocer el triunfo en las urnas del presidente electo Abelardo de la Espriella e hizo un llamado a la movilización ciudadana para el próximo 20 de julio, fecha en la cual convocó a manifestarse en diversos puntos del país y además a un acto en el sur de Bogotá. Asimismo, Petro se adhirió al llamado del ex candidato a la presidencia Iván Cepeda en cuanto a la desobediencia civil.
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0: 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De vuelta en Superandina con recuerdos inolvidables. Saludo a nuestra amiga Lucy.

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1: Por muchos años, la ciudad de los Andes, como otras ciudades del país, debió sufrir la falta de agua potable. Durante mucho tiempo, los vecinos de la Villa Santa Rosa consumían de las aguas que se deslizaban por las acequias que cruzaban sus calles, siendo usada para labores domésticas y para beber solo hasta las 12 horas de cada día. En 1887, el ingeniero Ricardo Fernández Frías efectuaba los primeros estudios para dotar de agua potable a la floreciente ciudad. La instalación de las cañerías comenzó cuando el gobierno comunal obtuvo los primeros fondos que favorecieron a las principales calles y casas que tuvieron el privilegio de beber el agua de cañería allá por el año 1890. Las largas y cantarinas acequias, escenario preferido en los juegos de los niños andinos, comenzaba a perderse en la noche de los tiempos.
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1: Y con este clásico de Santa Esmeralda,
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1: comenzamos a cerrar este bloque de recuerdos inolvidables en Super Andina. No fue su impresión, a las 12:15 del día hubo un temblor 5.2 de magnitud, 34 kilómetros al noroeste de Quintero, profundidad de solo 29 kilómetros, y han seguido luego algunos sismos también en Quintero, 4,6, 3,6, 2,8, 2,8, 3 y 4,1. El último, el de 4,1, con profundidad también de solo 10 kilómetros al noroeste de Quintero. Es información que además entrega a esta hora el Centro Sismológico Nacional. Así que si se movió el piso, es a raíz de aquello. Mañana, si Dios quiere, vengo mañana, ¿no? Ya. Si Dios quiere, nos juntamos a la hora de costumbre, a las 9 con el Juntos y a las 11:30 con los recuerdos inolvidables. Que lo pasen bien, quédense en la sintonía de su radio Superandina. Miren las informaciones.

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0: constructor civil Ramón Torres es reconocido como hijo ilustre de los Andes. Escolares vuelven a clases en medio de las bajas temperaturas y el aumento de enfermedades respiratorias en la zona. Con gol del rifle Cubertino, Trasandino derrotó a Real San Joaquín en Rengo. Inauguran mejoras en Club La Estancia, en la comuna de Yayay.
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0: ¿Cómo le va? Buenas tardes. Les saluda José Luis Rosas junto a todo el equipo de prensa. Le invitamos a informarse con su radio Superandina 88.5, también en superandina.cl, en jornada de este lunes 6 de julio de este año 2026. Una jornada que tiene a esta hora exactos 24 grados Celsius. La mínima de hoy en el centro de los Andes fue de 1 grado, dice el equipo de Meteo Los Andes, Meteo Andino, en redes sociales. Por su parte, la Dirección Meteorológica de Chile reporta que estamos de hecho en la máxima anunciada para hoy, cielo despejado lo que se anuncia para el resto de la tarde. Para mañana martes 7, nubosidad parcial, variando a nublado.

0: Rodríguez, designado, nombrado y honrado como Hijo Ilustre de los Andes. Detalles junto al siguiente informe de apertura a cargo de Alejandra Gálvez Plaza.
1: En su aniversario número 235 de la ciudad de los Andes, el Consejo Municipal anunció las distinciones a ciudadanos e instituciones destacadas, nombrando a Ramón Torres como Hijo Ilustre por su trayectoria y aporte a la comunidad. Las distinciones reconocen a jóvenes talentos, deportistas, educadores, profesionales de la salud, dirigentes sociales, organizaciones comunitarias y agrupaciones culturales, emprendimientos tradicionales, comercios locales, entre otros. También se destaca la labor de instituciones religiosas, obras de desarrollo urbano y personas que aportan desde diferentes ámbitos al bienestar y desarrollo de la comuna. Manuel Rivera, alcalde de Los Andes, señala.
2: La verdad es que estamos, como siempre, muy contentos. Este es un proceso eminentemente participativo que recoge inquietudes, recoge sueños y, por sobre todo, la valoración que hace el municipio a andinas y andinos que en el año calendario, entre julio del año pasado y julio de este año, se destacaron en diferentes ámbitos, particularmente los jóvenes, en el ámbito del deporte, que como siempre son muchas las especialidades, la educación, la salud, en el ámbito de la solidaridad, del voluntariado. Nosotros siempre distinguiendo a los grupos etarios, a las personas mayores, a los vecinos destacados, a las mujeres destacadas.
1: Estos reconocimientos que se enmarcan en las actividades oficiales del aniversario comunal buscan destacar públicamente la trayectoria, el compromiso social y el valioso aporte de los homenajeados que han realizado al desarrollo cultural, deportivo y comunitario de la zona. El alcalde de Los Andes, Manuel Rivera, comenta.
2: Las instituciones, este año hay instituciones que de verdad cumplen muchísimos años, los 120 años del Club Trasandino, los 140 años de la primera compañía Bomba Andes y también los 100, más de 100 años que cumplió la Sociedad Femenina Mutualista Unión Progreso. Son instituciones simbólicas del quehacer andino. Esta es una de las ceremonias más esperadas por mucha gente y lo más importante es que hay ciertos escalones, en definitiva, que le van dando vía a estas distinciones.
1: El nombramiento a Hijo Ilustre recayó este año en el empresario Ramón Torres Rodríguez, transformándose en el referente de esfuerzo y entrega para las nuevas generaciones de la comuna. Manuel Rivera, alcalde de Los Andes, indica.
2: Estamos reconociendo a una persona, a un constructor civil que estudió en la Pontificia Universidad Católica de Valparaíso, que vuelve a trabajar a Los Andes a fines de los 70, principios de los 80, que inicia una carrera muy importante como empresario, validando una empresa, la empresa Inca Ingeniería, que fue una de las primeras empresas pioneras a propósito del tema de los subsidios de las viviendas. ¿Cuántas casas? ¿Cuántas viviendas, cuántas familias construyeron su hogar en torno a lo que hizo Ramón Torres Rodríguez, un andino nacido, criado, y que además, hay que reconocerlo, y lo digo con mucha fuerza, él le devolvió a la ciudad un hotel, una oficina, con estándares de Santiago, pudiendo no haberlo hecho.
1: Por su parte, la distinción de ciudadano distinguido fue otorgada a aquellos vecinos que, sin haber nacido necesariamente en esta tierra, la han adoptado como propia y han generado un impacto positivo y significativo en el tejido social. Manuel Rivera, alcalde de Los Andes, sostiene.
2: Este año estamos distinguiendo al presidente del Círculo de Suboficiales en Retiro de la Fuerza Armada, don Augusto Fuentes Cortés. Estamos destacando a una gran poetisa, escritora andina, que también estuvo ligada a la labor de salud cuando fue funcionaria del hospital, como la señora Carmen Ramos Beiza. Estamos valorando, este año ha sido premiado incluso por la Archi, a don Cristian Gordon Díaz con una destacada trayectoria en la radio y televisión.
1: Cristian Gordon, ciudadano distinguido de Los Andes, agradece.
3: Para mí este premio significa muchísimo porque me lo está entregando mi ciudad, la ciudad de Los Andes, a la cual yo quiero mucho, donde me inicié, bueno, nací, estudié, donde me inicié profesionalmente. Así que tengo muy lindos recuerdos de mi querida ciudad. No porque esté fuera trabajando en Santiago, uno se olvida, eso nunca. Y quiero agradecer en forma especial al señor alcalde, don Manuel Rivera, a todo el Consejo Municipal, que me contaron que por decisión unánime habían puesto mi nombre para entregarme esta distinción que me enorgullece muchísimo.
1: Por último, destacar que la ceremonia de reconocimiento se realizará el próximo 30 de julio en el gimnasio del Colegio María Auxiliadora a las 19 horas.
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1: Superandina, 13 horas con 15 minutos, solamente para complementar el reporte que ya entregaba Alejandra Gálvez en su nota inicial. Los andinos destacados para el presente año 2026 son los siguientes en la categoría de jóvenes: el taller de cine del Liceo Max Salas Marchán, esto por el cortometraje Julieta la Zombie. También en jóvenes, Ignacio Mesías González. En deportes, Arturo Vergara Riquelme, conocido como Macaco. También en deportes, Elizabeth Ruiz Enríquez. En deportes, Gabriel Miranda Pino. También en deportes, Alex Trigo Molina. También en deportes, Catalina Caicedo Mejías. También en deportes, Agustín Pérez Sierra. En educación, el Colegio Claudio Gay, que además ha cumplido 40 años de su fundación durante el presente año 2026. Asimismo, en salud, Mónica Suárez Vargas. En solidaridad, la agrupación de mujeres Amancay Dorado. En voluntariado, la Iglesia Evangélica Unida Metodista Pentecostal, que encabeza el pastor Benjamín Gálvez. En comunicaciones, el periodista deportivo y también relator de deportivo, Guillermo Beck Campos. En personas mayores, Octavio Meneses Arancibia. También en personas mayores, Doris Contreras Ramírez. Vecino destacado, Augusto Flores Pérez. En cultura y patrimonio, Marcelo Mella Lobos. En cultura y patrimonio, Natalie Guerra Araya. En cultura y patrimonio, músicos soñadores. También en cultura y patrimonio, Mirta Riquelme Leiva. También cultura y patrimonio, el conjunto de proyección folclórica franco-chilena. En organizaciones comunitarias, Marta Lazo Contreras. También organizaciones comunitarias para don Jorge Madrid Gutiérrez. También en esta categoría de organizaciones comunitarias, Ruth Villera Escudero. En trayectoria, Bicicletas Cortés, 90 años de vida. También en trayectoria, Librería Centenario, ubicada en la calle Uruguay, frente a la plaza de esa zona de la comuna de Los Andes, a la señora Edubigis Saldivia, por 43 años de su emprendimiento. También en emprendimiento, a Catalina Villarruel Muñoz. En comercio, a Boutique Garotas, ubicada en el Paseo Colonial desde 1979. En oficio y tradición, Géneros Puebla, por 53 años atendiendo como sastrería ahí en la Galería Comercial. También en oficio y tradiciones, Marianela Taucán. En mujer, Leticia Soto Díaz. En discapacidad, Luis Ramírez Vargas. También en discapacidad, Víctor Manuel Araya Ramos. Profesional destacado, Giovanni Barbieri Pirazzoli. También profesional destacado, Andrés Ahumada Tapia. En servicio público, María Fernanda Cornejo Sandoval. También instituciones, Club Trasandino de los Andes, por sus 120 años de vida. Primera Compañía Bomba Andes, por sus 140 años de vida. Y la Sociedad Femenina Mutualista Unión Progreso, por sus 102 años de vida. En Ciudadanos Distinguidos, Augusto Fuentes Cortés, Carmen Ramos Beiza, Cristian Gordon Díaz, Nelson Ortega Casanova y Ángela Andreucci Ahumada. Y como hijo ilustre, don Ramón Torres Rodríguez. Es la información completa entonces de los andinos destacados, ciudadanos distinguidos e hijo ilustre también contemplado para el presente año 2026 por el alcalde de Los Andes y además ratificado por el Consejo Municipal en pleno. En Superandina, esta es la edición central de Radio Noticias.
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1: Continúan las informaciones en Superandina. Ponga atención con lo siguiente. En el fin de las vacaciones de invierno, miles de estudiantes están volviendo hoy lunes a las aulas en medio de las bajas temperaturas y además de paso, un escenario bastante complejo, ¿no? Respecto del aumento de circulación de virus respiratorios. Detalles pasamos a revisar junto al siguiente informe que preparó Claudio Quijanes.
3: Las salas de clases volvieron a llenarse este lunes con el retorno de miles de estudiantes tras el término de las vacaciones de invierno. Sin embargo, el regreso se produce en medio de las bajas temperaturas que afectan a la zona, un escenario que favorece la circulación de virus respiratorios y que mantiene la atención puesta en un posible aumento de consultas por estas enfermedades durante las próximas semanas. Constanza Castro, enfermera coordinadora del CESFAM Cordillera Andina, dijo:
4: tiene relación el frío, tiene relación a que van a haber más niños en una sala. Si llega algún niño con algún cuadro respiratorio, va a contagiar a sus otros compañeros. El compañero va a llevar el virus a la casa y en verdad se contagia a toda la familia. Entonces el llamado es a los fríos extremos, salir bien abrigado, no tener cambios de temperatura, en caso de tener algún síntoma respiratorio, el uso de mascarilla y la higienización de manos, ya sea con agua, con jabón o con alcohol gel, para evitar de que yo tengo algún cuadro respiratorio, contagiarlo a otra persona.
3: Y Claudia Muñoz, jefa del Departamento de Gestión Hospitalaria en el Servicio de Salud de Aconcagua, explicó:
5: las consultas de urgencia, tanto pediátricas como de adultos, han ido a la disminución en las últimas dos semanas. Se espera que ahora terminadas las vacaciones escolares que pueda haber de nuevo un alza. Por lo tanto, llamamos a la población a tener precaución, que la vuelta a clases de los alumnos implique ciertos cuidados.
3: Frente a este escenario, los especialistas llaman a reforzar las medidas de prevención tanto en los establecimientos educacionales como en los hogares. Recomiendan mantener una correcta higiene de manos, usar mascarilla cuando existan síntomas respiratorios y evitar enviar a los niños al colegio si presentan fiebre o malestar. También advierten sobre la importancia de reconocer las señales de alarma que requieren atención médica para consultar oportunamente y evitar una mayor complejidad de los cuadros. La jefa del Departamento de Gestión Hospitalaria en el Servicio de Salud de Aconcagua, Claudia Muñoz, dijo:
5: frente a requerimientos de atención de salud, contactar a Salud Responde al número 600-360-7777, donde equipos clínicos van a poder orientarlos respecto a cómo manejar su enfermedad respiratoria en domicilio, y en caso de requerir asistir a un dispositivo, siempre es mejor acudir al dispositivo más cercano a su domicilio, ya sea Sur, Sapu o SAR en el caso de la comuna de Los Andes.
3: La enfermera coordinadora del Centro de Salud Familiar Cordillera Andina, Constanza Castro, explicó:
4: consultar cuando ya tengamos fiebre mayor a 38.5 y síntoma respiratorio, ya sea sensación de ahogo, dificultad respiratoria, pero la fiebre es generalmente lo que más manda.
3: En este contexto, los centros de salud continúan con la campaña de vacunación para reforzar la protección de la población frente a virus respiratorios como la influenza, el coronavirus y otros. La inmunización está disponible para las personas que integran los grupos objetivos, independiente de si son usuarios del sistema público o privado, con el llamado a que niños, adultos mayores y demás personas de riesgo completen su esquema de vacunación, ya sea directamente en los vacunatorios o en los operativos extramuro que se realizan en lugares con alta afluencia de público.
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0: Continúan las informaciones a esta hora en Superandina 88.5, cubriendo las provincias de San Felipe y también de los Andes. 13:26, y tenemos al teléfono para conversar a esta hora al capitán Javier Godoy, subcomisario de los servicios de la comisaría virtual. Capitán, ¿cómo está usted? Gracias por acompañarnos.
1: ¿Cómo está, José Luis? Muy buenas tardes y muchas gracias por la invitación. Aprovecho de enviar un saludo gigante a toda la gente que está escuchando la radio a esta hora.
0: Bueno, capitán, entremos en materia. Partamos de la base, ¿no? Que esto de la comisaría virtual para muchos fue novedoso. Recordemos que se da en el contexto del año 2020 aproximadamente, cuando comienza la pandemia, uno empezó como a conocer esto de la comisaría virtual, pero me parece que también parte un poquito antes, ¿no? El 2019.
1: Así es. Bueno, yo creo que todos nosotros utilizamos comisaría virtual en algún momento en tiempos de pandemia, como bien usted lo había mencionado, pero el trabajo de comisaría virtual parte un poco antes. Por allá por el año 2017 se conforma el equipo de trabajo de comisaría virtual. ¿Ya? Y el lanzamiento oficial es el 11 de junio del año 2019. En ese momento parte esta plataforma digital de Carabineros de Chile solamente con constancia. Recordemos que comisaría virtual es un modelo de transformación digital. La gente puede encontrar servicios que encuentra en un cuartel territorial, en un cuartel físico, pero de manera digital, directamente desde su teléfono o de cualquier dispositivo que mantenga conexión a internet. Y obviamente se hace conocido en tiempos de pandemia. En esos 18 meses de estado de excepción constitucional, nosotros entregamos más de 756 millones de trámites. Solamente en 24 horas entregábamos más de 1.400.000 trámites. Y gracias, obviamente, al trabajo de transformación digital que siempre ha realizado Comisaría Virtual. Y obviamente también contar, esta semana estamos haciendo difusión acá en la región de Valparaíso. Uh-huh. Y también una invitación para que la gente que todavía no conoce la plataforma pueda ingresar. La página es www.comisariavirtual.cl. Lo único que necesita una persona es tener su clave única al día y así va a poder ingresar a los distintos módulos que tiene la plataforma de comisaría virtual. Módulos de denuncias, salvoconductos, constancias, reclamos y felicitaciones y reencuentro familiar. También tenemos esa opción para la gente que no puede tener algún tipo de contacto, que pasa mucho con las oficinas de integración comunitaria, las distintas comisarías. También tenemos esta opción digital en la página de comisaría virtual.
0: Capitán, usted ya lo deslizaba en parte ahí en sus palabras, los trámites que la gente puede hacer, y de paso dejaba en claro una cuestión que creo que es muy importante, ¿no? La llave, que significa la clave única, y también por ende la importancia que tiene, y además lo relevante que es que la gente no la entregue a cualquier persona y tenga mucho resguardo con ese numerito.
1: Así es. Es sumamente importante. Nosotros trabajamos bajo el alero de la Ley de Transformación Digital del Estado, la Ley 21.180. Y esta Ley de Transformación Digital tiene su antecesor, que eran las políticas de transformación digital del Estado. Tenían tres pilares fundamentales: cero fila, cero papel e identidad digital. Sí. La identidad digital de todos los chilenos, como bien usted lo decía, es la clave única. Y es sumamente importante que la gente sepa y tenga un cuidado especial al momento de realizar sus trámites digitales con esta clave única. Como su nombre lo dice, es única e intransferible. Así que la invitación está hecha. El único trámite que no se necesita clave única en la página de comisaría virtual es el de información anónima. Y aquí es sumamente importante recalcar algo. Esta información anónima, un módulo, ¿no es cierto?, información anónima que nosotros tenemos en la página, no es una denuncia. Como su nombre lo dice, la persona puede entregar información totalmente anónima por tres temas importantes: crimen organizado, drogas y vehículos. ¿Qué pasa con esta información anónima? Nosotros la enviamos a nuestros equipos especializados, los departamentos de Carabineros de Chile, OS9 para crimen organizado, OS7 drogas y el departamento SED, que ve el caso de los vehículos. Es sumamente fácil, la persona tiene que completar un formulario desplegable con la información que desea entregar, incluso puede subir hasta fotografías con una capacidad de 5 megas, y esa información después llega a los equipos especializados que van a investigar esta información. Así que también hay las invitaciones para las personas que puedan utilizar este canal de información anónima, que ha tenido muy buenos resultados. Y también tenemos una ampliación a un módulo de comisaría virtual, que es el módulo de inclusividad. Hace poco, hace una semana aproximadamente, lanzamos un módulo que es en lengua de señas para las personas con discapacidad auditiva. ¿Qué quiere decir esto? Cuando una persona con discapacidad auditiva quiere hacer una denuncia, lo puede hacer también ahora por comisaría virtual. Ingresa una denuncia común y corriente, por ejemplo, una denuncia por robo de accesorios de vehículos, y dentro del formulario le va a consultar a la persona si tiene algún tipo de discapacidad auditiva. Cuando el revisor de comisaría virtual, que son los carabineros que trabajan allá, verifique esta información, se va a realizar una videollamada con la persona de discapacidad auditiva. Va a estar el carabinero de comisaría virtual, la persona que está realizando la denuncia y un intérprete en lengua de señas. Así que también estamos abriendo este nuevo módulo para que todas las personas que necesiten realizar un trámite por comisaría virtual lo puedan realizar.
0: Capitán, ¿hay algún catastro respecto de lo que ha significado en cuanto a descongestión de comisarías o retenes, tenencias, en fin, en nuestro país, respecto a lo que ha significado el aporte de comisaría virtual?
1: Bueno, desde el año 2019 a la fecha, la idea obviamente es acercar estos servicios policiales a las personas. Fíjese que solamente acá en la región de Valparaíso, desde el 2023, porque el módulo de denuncias online parte el 23 de noviembre del año 2021 solamente en la región metropolitana, como Marcha Blanca. Y desde enero del 2023 parte en la zona norte del país, desde Arica y Parinacota hasta la región de Valparaíso. Solamente aquí en la región de Valparaíso tenemos más de 7.000 denuncias de las personas que han ingresado a la plataforma de comisaría virtual. Obviamente esto nos permite tener un mejor control de nuestros recursos dentro de los carabineros que realizan funciones operativas en la calle. Y el llamado también es a las personas para que puedan utilizar este canal de comisaría virtual. Lo único que necesitan es un dispositivo con internet y lo pueden hacer directamente desde su casa.
0: Bueno, y además tengo entendido, Capitán, que también hay un tema importante tomando en consideración que, por ejemplo, en las elecciones también comisaría virtual ha sido un aliado muy importante.
1: Por supuesto, nosotros también en periodo de elecciones tenemos la constancia por encontrarse a más de 200 kilómetros de distancia del domicilio electoral. Las últimas elecciones presidenciales en diciembre del año pasado obtuvimos más de 467.000 fracción constancias digitales. Esto quiere decir que las personas que ya están escogiendo la plataforma de comisaría virtual para realizar sus trámites, en específico este que es la constancia por votación, ya supera ampliamente la papeleta física que todos conocíamos anteriormente cuando realizábamos nuestra constancia. Así que sabemos que vamos por buen camino, no ha sido fácil. Obviamente uno se encuentra con algunos problemas en el camino, pero la idea que tenemos nosotros es facilitarle la vida a la persona y que puedan realizar su trámite digital sin tener que concurrir hasta un cuartel de carabineros, a menos que obviamente sea necesario.
0: Exactamente. Ahora, Capitán, respecto a lo que viene para la comisaría virtual, ¿qué es lo que ustedes ya están planificando respecto a agregar como tecnología, tal vez en cuanto a cobertura, en cuanto a calidad de servicio, o tal vez directamente respecto a lo que puede ser un tema de acercar todavía más los servicios policiales a la gente?
1: Bueno, nosotros estamos en constante coordinación con la División de Estudios de Fiscalía Nacional. Todos los delitos que hemos aperturado en comisaría virtual van de la mano, obviamente, en una mesa de trabajo con ellos. Y estamos revisando actualmente un delito que está siendo recepcionado en su mayoría en los cuarteles territoriales de carabineros, que es la Ley 20.009. Específicamente lo que se conoce como estafas digitales. Hoy en día, cuando a una persona le sustraen dinero desde su cuenta corriente o desde su tarjeta de crédito o débito, tiene que hacer una denuncia para que posteriormente pueda ser cobrado un seguro, ¿no es cierto?, con la entidad bancaria. Ese delito estamos ya trabajando para que se pueda aperturar y que la gente lo pueda encontrar en la página de comisaría virtual. Esperamos ya ahora dentro del segundo semestre de este año.
0: Perfecto. ¿Y cuál es el mensaje y el llamado a la ciudadanía para que también confíen ahí en comisaría virtual?
1: Bueno, el llamado a toda la ciudadanía, para los que todavía no conocen la plataforma de comisaría virtual, es que puedan ingresar. La página es www.comisariavirtual.cl. Tenemos distintos tipos de trámites para que las personas puedan realizar. Tenemos denuncias, constancias, información anónima, reclamos y felicitaciones que la gente también puede realizar. También tenemos el módulo de reencuentros familiares y salvoconductos. La idea, obviamente, es que este trabajo de transformación digital que lleva Carabineros de Chile pueda acercar a la ciudadanía a los servicios policiales que mantenemos como institución.
0: Perfecto, Capitán. Y además estaba mirando acá Está también la posibilidad de bajar la aplicación al teléfono, eso igualmente es muy bueno.
1: Sí, por supuesto, también tenemos esa opción para la gente que desee bajar la aplicación directamente, la puede tener en el escritorio, en su teléfono, en su dispositivo móvil, tablet, computador, lo que sea, y funciona obviamente mucho más fácil y mucho más rápido.
0: Perfecto. Agradezco el tiempo de habernos acompañado, capitán. Muy amable, muy gentil, que le vaya muy bien.
1: Muchas gracias a ustedes por el espacio, que estén muy bien.
0: Hasta luego, gracias, adiós. Ahí estaba el teléfono para acompañarnos aquí en Superandina 88.5, el capitán Javier Godoy, el subcomisario de los servicios de comisaría virtual. Y de paso, ¿por qué no? Cierto, una mirada a la historia con ese verso de la gran Gabriela Mistral, que también tuvo su paso por los Andes, que alguna vez dijo: gracias a los que velan desvelándose, ustedes son, sin saberlo, los guardianes de nuestro sueño y la conciencia de la ciudad. Esto en referencia en 1954 a Carabineros de Chile, que además iba justamente en esa ocasión a una visita ahí en Monte Grande, también en Pisco Elqui, en la zona más norte de nuestro país. La pausa, y ya seguimos en nuestra edición central de Radio Noticias, aquí en Superandina. Espérenos.
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5: Es la 1 de la tarde, 38 minutos.
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0: Continúan las informaciones en Superandina. 13 minutos faltan para que sean las 14 horas. 13 minutos para las 14 horas.
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0: Nuestro Valle de Aconcagua, Los Andes, San Felipe, se anuncia el resto de la tarde con cielo despejado. Para mañana martes 7, nubosidad parcial variando a nublado, mínima 3, máxima de 26. Para el miércoles, nublado, mínima de 6, máxima 23 grados. El jueves, nublado, mínima de 6, máxima de 21 grados. Para el viernes, nublado, mínima de 5 y máxima de 20 grados Celsius. Valparaíso, Viña del Mar, Concón, el resto de la jornada de hoy, nubosidad parcial, la máxima para ellos, 19 grados. Para mañana martes 7, nubosidad parcial variando a nublado, mínima de 5, máxima de 20 grados. El miércoles, nublado, mínima 7, máxima 19. El jueves, nublado, mínima 10, máxima 17 grados. Para el viernes, nublado, mínima 10, máxima de 16 grados Celsius. Santiago, por su parte, se anuncia el resto de la jornada con nubosidad parcial. Máxima para ellos hoy, 22 grados. Para el martes 7, nubosidad parcial variando a nublado, mínima de 5, máxima de 21 grados. El miércoles 8, nublado, mínima 9, máxima 18 grados. El día jueves, nublado, mínima de 9, máxima de 17. Para el viernes, nublado, mínima de 8 y máxima de 15 grados Celsius. A esta hora tenemos 22 grados con 5 décimas. La máxima ya la alcanzamos, ¿eh? 24 grados. Lo marcamos hace poquito, las 13 con 10 minutos. En tanto, la mínima de hoy en promedio fue de 1 grado en el centro de la provincia de Los Andes.
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0: En Superandina, 10 minutos faltan para que sean las 14 horas, 10 minutos para las 14 horas. Con una inversión cercana a 160 millones de pesos, se inauguraron oficialmente las esperadas mejoras en la cancha de la Estancilla, esto en Yayay. Alejandra Gálvez estuvo allí y este es su informe.
14: Gracias al financiamiento del gobierno regional, el Club Deportivo La Estancilla en la comuna de Yayay vio hecho realidad el sueño de contar con un recinto deportivo renovado y en plenas condiciones para la realización de deportes. Los trabajos incluyeron la instalación de nuevas luminarias y un cierre perimetral, lo que lo transforma en uno de los más modernos de la comuna. Yesenia Hidalgo, jugadora cuadro femenino del Club Deportivo La Estancilla, indica.
15: Estamos dando inaugurado a la iluminaria del nuevo estadio, es La Estancilla. Queremos agradecer a la municipalidad, a todos nuestros dirigentes. Esto favorece no solamente a nosotros como jugadores, también a la comunidad, esperando que esto siga evolucionando y siga siendo beneficio para toda la familia estancillana.
14: Lo que implicó una inversión cercana a los 100 millones de pesos es el resultado del trabajo de años con el municipio y la lucha de décadas de sus socios por contar con un recinto con comodidades dignas para la práctica del deporte. Edgardo González, alcalde de Yayay, sostiene.
12: Estamos contentos hoy día inaugurando el nuevo cierre olímpico y la nueva luminaria de este campo deportivo, hoy día uno de los más modernos de toda la comuna. Es un proyecto además de largo aliento. Desde que regularizamos la cancha hasta ahora, esta inversión que va a mejorar significativamente la forma en que los jóvenes y las mujeres especialmente pueden practicar deporte, especialmente pensando en aquellas personas que trabajan y que solamente pueden ocupar estos recintos en la noche. Así que estamos contentos, agradecidos de este trabajo colaborativo entre el municipio, los dirigentes y el gobierno regional.
14: Así, a partir de ahora, tanto la rama masculina como la infantil y la femenina podrán practicar y entrenar en cualquier hora del día en un campo con todas las condiciones necesarias para este fin.
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0: Ocho minutos faltan para que sean las 14 horas, 8 minutos para las 14 horas. Con un gol de Emiliano Cubertino en los descuentos, Trasandino de los Andes derrotó a Real San Joaquín y sumó 3 importantes puntos en la 13ª fecha de la zona norte de la segunda división del fútbol chileno. Claudio Quijanes también estuvo acompañando al Tigre A y esto es parte de su informe.
17: Trasandino consiguió un valioso triunfo por 2-1 sobre Real San Joaquín en partido jugado en el sur del país y que correspondió a la 13ª fecha de la zona norte de la segunda división. El conjunto andino debió trabajar hasta los últimos minutos para quedarse con los 3 puntos, luego de un encuentro intenso en el que ambos equipos desperdiciaron un lanzamiento penal durante el primer tiempo. En el complemento, Carlos Navarrete abrió la cuenta para el Cóndor, pero los locales reaccionaron rápidamente para igualar el marcador. Carlos Navarrete, de Trasandino de los Andes, dijo:
18: "El partido pudo ser para los dos porque estuvo mano a mano. Así que, nada, feliz, contento y a seguir trabajando por la misma senda, ¿no? Satisfactorio y lindo entrar así, un buen y bonito partido. Y gracias a Dios se nos dieron las cosas, así que hay que seguir".
17: Y el también jugador de Trasandino de los Andes, Benjamín Araneda, añadió:
19: "Nosotros sabíamos que era un rival difícil, la verdad es que, se dio en el juego, ya vieron 2 penales que en esta división todo puede pasar, y no, muy, muy agradecido porque yo... Desde lo que me tocó pude dar lo que me pidió el profe y contento por el grupo, sobre todo por los que hicieron el gol".
17: Cuando el empate parecía sentenciado, Emiliano Cubertino volvió a aparecer desde la banca para marcar el gol del triunfo en los descuentos. El atacante atraviesa un gran momento, ya que ha convertido en sus 2 últimas presentaciones ingresando como alternativa, transformándose en una carta cada vez más importante para el cuerpo técnico y postulándose para ganarse un lugar en la formación titular. El entrenador de Trasandino de los Andes, Fernando Gutiérrez, analizó el partido.
20: "Pero yo creo que el mérito es de los jugadores, porque más allá de que efectivamente los goles vienen de Carlos y de Emi, el trabajo defensivo fue muy bueno, el medio campo también, Marlon y Martín hicieron un gran partido, y Alan Riquelme que terminó cansado y sabíamos también con el ingreso de Farías que le iban a buscar la espalda, por eso también después mandamos a Carlos como lateral, Sergio tajó un penal, Sergio Cabello, entonces... mérito de ello, de cómo han trabajado la semana".
17: Ahora, Trasandino inició la semana enfocado en un desafío sumamente relevante para sus aspiraciones de clasificar a la liguilla de ascenso. Este sábado, a las 16 horas, recibirá a Brujas de Salamanca en el Estadio Regional, en un duelo que asoma como decisivo para mantenerse en puestos de clasificación. El Cóndor ocupa actualmente el 4º lugar de la tabla con 18 puntos.
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0: Y de esta forma cerramos la edición central de Radio Noticias aquí en Superandina 88.5. Como siempre, las gracias por haberse informado y acompañado con nosotros. Ya viene un clásico, es el Bajativo Musical. Quédese en la sintonía.
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5: Es la 1:57 p.m.
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1: Son las 2 de la tarde, 30 minutos.
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1: Son las 2 de la tarde, 57 minutos.
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3: Muy buenas tardes, bienvenidos. Estamos iniciando la revisión de las informaciones a esta hora cuando son las 3 de la tarde en Radio Superandina y esto que corresponde precisamente en este horario para contarles que el ministro de Hacienda, Jorge Quirós, adelantó que las bencinas tendrán una baja cercana a los 100 pesos durante esta semana, destacando como una de las buenas noticias que tendrá el país. Quirós dijo que la baja de 100 pesos corresponderá a las gasolinas y que en el caso del diésel será de 150 pesos por litro, añadiendo que la baja acumulada en gasolinas estaría ascendiendo a 200 pesos por litro desde las primeras alzas y en el caso del diésel estaría alcanzando las cifras del orden de los 270 pesos por litro. Sobre la razón de que los precios sigan altos pese al fin del conflicto en Medio Oriente, Quirós detalló que para hacer gasolina el petróleo necesita ser refinado y las refinadoras del mundo están muy afectadas. Por lo tanto, la diferencia entre petróleo y gasolina han subido. Conforme el mundo siga recuperándose y normalizándose, vamos a poder avanzar aún más en esta materia. Además, destacó el crecimiento de la actividad económica en junio y los avances en las negociaciones para buscar acuerdos en la ley de reconstrucción.

0: El canciller Francisco Pérez Mackenna se reunió con el secretario de Estado de Estados Unidos, Marco Rubio, en el marco de la gira que se encuentra realizando en el país norteamericano. Se trata de un viaje que se desarrolla hasta el próximo jueves por Estados Unidos y México en medio de los esfuerzos del gobierno por reforzar su estrategia de atracción de inversiones extranjeras bajo la consigna Choose Chile, elijan Chile. Tras la cita, el canciller señaló la verdad. Estados Unidos para Chile es el principal socio estratégico, nuestro segundo socio comercial. Tenemos una tradición de más de 200 años de relaciones diplomáticas y sobre todo de amistad. Es una relación que se había resentido durante un tiempo, pero la estamos recomponiendo por el mejor interés de Chile y hemos avanzado mucho en estas reuniones. Esperamos que podamos seguir trabajando en la construcción de más alianzas y oportunidades para los dos, enfatizó. Un sismo de mediana intensidad se percibió en la zona central del país. Según información preliminar de sismología de la Universidad de Chile, tuvo una magnitud de 5.5 y su epicentro fue 45.64 kilómetros al noreste de Quintero. Posteriormente se rectificó su magnitud en 5.2. El Servicio Nacional de Prevención y Respuesta ante Desastres precisó que el sismo se percibió en las regiones metropolitana, Valparaíso y O'Higgins. Tras el primer sismo se percibió otro de menor magnitud, 4.6, pero con epicentro a 27.57 kilómetros al noreste de Quintero. Del exterior, Nanning, China, al menos 2 personas murieron y 55.000 están afectadas por las graves inundaciones provocadas por las lluvias torrenciales que sacuden la región autónoma de Guangxi-Zhuang en el sur de China, que está bajo la influencia del tifón Maizak. Las intensas lluvias provocaron la rotura de varias presas en la zona de la ciudad de Nanning. Las autoridades movilizaron equipos de rescate y evacuación y advirtió a la población de que se mantenga alejada de zonas afectadas, ríos y de zonas inundables. Hasta aquí las noticias. Este ha sido el boletín informativo de las 15 horas en Radio Superandina.
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0: A esta hora, el Valle de Aconcagua presenta cielos despejados con una temperatura de 23 grados con 9 décimas. La humedad relativa en el ambiente alcanza a esta hora el 10%. Viña del Mar y Valparaíso esperan el resto de esta jornada cielos con nubosidad parcial, 19 grados de temperatura máxima.
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0: Hola, hola, muy buenas tardes. Así es, les damos la más cordial bienvenida a nuestro programa del día de hoy, día lunes 6 de julio, día de María Goretti. Felicidades, María Goretti. Felicidades en esta jornada para todos ustedes. Muchas gracias por acompañarnos una vez más. Hemos preparado esta tarde llena de buena música, entretención, información, sorpresas y sobre todo la mejor compañía para hacer de este momento un momento muy especial. Les invitamos a quedarse con nosotros durante toda esta tarde, disfrutar de cada instante porque queremos que hoy vivan la mejor tarde de sus vidas. Comenzamos entonces. Bienvenidos.

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1: Horas 15 minutos. ¿Cómo estuvo el fin de semana? Rico, ¿verdad? Regaloneado. Oye, las bajas temperaturas que no han dado tregua, pero al menos el sol de media mañana ayuda, nos acompaña y por cierto que también nos da ánimo. Oye, nos despertamos esta mañana con una noticia que yo creo que para la generación de los 80, 90, por ahí, tiene especial significado, y es que falleció Atilio Ansaldo a los 97 años. Él fue protagonista en la historia de la juguetería en nuestro país. Ansaldo, Sociedad Anónima, ¿verdad?, reportó el fallecimiento de Atilio Ansaldo Bacari a los 97 años, quien fue uno de los hijos de Juan Ansaldo, y él fue el fundador hace más de 120 años de varios negocios en Chile, entre ellos un emporio y la famosa juguetería bautizada con el apellido familiar. Para quienes fueron niños en la década de los 80, 90, ¿verdad?, existían tres lugares donde se podían adquirir los juguetes de moda. Recordarán ustedes Ansaldo, Otto Kraus, ¿verdad?, y Rochet. Hoy solo la primera sigue vigente, Ansaldo. Y Atilio era parte de la segunda generación familiar que actualmente, junto a la tercera y cuarta generaciones,

Mantienen el legado del emprendimiento del patriarca. Al informar del deceso, la empresa destacó que con apenas 17 años, cuando su padre debió alejarse del negocio por motivos de salud, Atilio Ansaldo dejó el colegio para asumir la responsabilidad de conducir el emporio familiar. Y ahí, por cierto, resaltó que puso el deber por delante y abrió un camino de la segunda generación, ¿verdad?, de la familia Ansaldo. Esta firma enfatizó en la valentía que tuvo al encabezar el sueño, ¿verdad?, de su padre y, bueno, convertirlo, por cierto, en el legado que hoy inspira a todos quienes forman parte de esta empresa. Ansaldo y su eslogan, recuerden, es otra de Ansaldo. Está Otto Kraus, en la época también de los 80 y los 90, con su pegajoso jingle, ¿se acuerdan, Otto Kraus? Y bueno, Rochette, que tenía también su eslogan de El Castillo del Juguete. Bueno, todas ellas compartieron en la década de los 80 y 90 en el mercado infantil de Chile, vendiendo lo más apetecido por los niños, pues, ¿ah? Los juguetes. Incluso Village, o Village, como le llaman muchos, retornó en el año 2018 a 12 años de su quiebra y fue parte de esa carrera, ya que además de esquelas, artículos de paquetería, tarjetitas, ¿verdad? Sus vitrinas también lucían peluches, Barbies, cómo olvidarlo, y bueno, otros artículos de esa misma línea. Pero, ¿qué sucedió en el camino? Solo Ansaldo sobrevivió. Rochette y Otto Kraus quedaron en el camino, ¿verdad? Y si bien la empresa partió en el año 1902 como un emporio de abarrotes, conservas y otros alimentos, la familia proveniente de Italia fue quienes comenzaron a expandir sus unidades de negocio y empezó a comercializar menaje. Incluso trajeron los primeros autos Toyota al país. Mira, qué curiosa información. Luego, entre los años 1978 y 1980, hoy... Qué pequeña era yo, pero ya había nacido, ¿eh? Oye, incursionaron ahí en el rubro con el que lograrían la mayor o el mayor reconocimiento al comenzar con la importación de juguetes. Y ahí, por cierto, que se hicieron conocidos por la marca Matchbox. Recuerda, sí, ahí quedó en la memoria de muchos niños de la época que alucinaban con las pistas eléctricas y los autitos de carrera. Bueno, ya actualmente la empresa cuenta con más de una docena de tiendas y su canal de venta online a través de su sitio web. No hace mucho pasamos por ahí cerca de una de sus sucursales en Santiago y la verdad es que linda, moderna esta sucursal, con público, da gusto. La verdad es que es bueno ver cómo este negocio que ha perdurado por tanto tiempo sigue dándole vida a partir de su del comercio que se está realizando y, por cierto, también de los clientes tan asiduos que llegan a adquirir sus juguetes. Y en el año 2019 la compañía se asoció con la empresa estadounidense Build a Bear y, bueno, también lanzó ahí una línea Pets con productos para las mascotas. Bueno, lindos recuerdos, ¿verdad?, a partir de lo que ha sido esta noticia, que ciertamente ha conmocionado a la familia Ansaldo y, por cierto, al mundo que ha amado esta época de los 80 y de los 90, principalmente por su reconocimiento, por lo que ellos entregan, ya más allá de los juguetes, la alegría, ¿verdad?, la festividad, la entretención, bueno, para los niños todo lo que han podido entregarles. Así es que una lamentable información a los 97 años, Atilio Ansaldo, protagonista de la historia de la gran juguetería de Chile, nos ha dejado. Y tras esta información, nosotros tenemos que continuar nuestra tarde, por supuesto, acompañándote, como te decíamos al inicio, con la mejor música. Por eso es que hoy invitamos a Juanes, y es por ti que él está aquí.

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1: Son las 3 de la tarde, 30 minutos.
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1: Oye, se pasaron volando las vacaciones de invierno. Bueno, a los que tienen hijos universitarios probablemente están recién entrando, ¿verdad? O recién saliendo más bien de vacaciones, entrando al descanso. Pero lo cierto es que hay ciertas plataformas que nos acompañaron, ¿verdad? Durante todo este tiempo. Y, por cierto, también hay algunos cambios. Por ejemplo, te pregunto a ti si compartes alguna cuenta de Netflix. ¿Sí? ¿No? Bueno, porque si compartes, te voy a contar cómo funciona el nuevo sistema de inicio de sesión, porque recientemente Netflix comenzó a implementar un nuevo sistema para iniciar sesión en su plataforma. La empresa obligará a las cuentas individuales dentro de una misma suscripción a ingresar con su propio correo electrónico. Y previo a esta actualización, los distintos perfiles dentro de una misma cuenta solo requerían ingresar a la aplicación con los datos de acceso del suscriptor inicial, ¿verdad? Bueno, ahora será distinto. Cabe destacar que de momento esta medida no impacta en la membresía, todo sigue igual, lo que tienes que hacer es cambiar tu correo electrónico, pero la empresa no ha informado sobre aplicar cobros separados a cada uno de los perfiles de una cuenta matriz. Les cuento que Alejandro Reid, él es doctor de comunicación y académico de la Facultad de Comunicación de la Universidad de los Andes, explica que esta actualización modifica el manejo interno de las cuentas y la forma en que cada perfil se autentifica. Según el experto, este nuevo esquema permite que cada persona mantenga de forma separada sus preferencias de subtítulos, idioma o tipo de contenido, y eso puede hacer que la experiencia sea más ajustada a los hábitos de cada usuario. La dificultad aparece al momento de ingresar, porque el servicio deja de funcionar solo con una clave principal y cada usuario pasa a tener sus propios datos de acceso, lo que puede generar, ¿verdad?, un poco más de lentitud en este proceso. Y esto está generando algunos dolores de cabeza en algunos usuarios, puesto que efectivamente es más complejo ingresar a Netflix, advierte el especialista. Bueno, ¿cómo registrar un correo electrónico? Los cuento de inmediato porque desde ya pueden comenzar a hacerlo. Las direcciones de correo electrónico pueden agregarse desde la opción cuenta, ¿verdad? Seleccionas la aplicación, vas a cuenta ahí en la plataforma, luego selecciona perfiles. Ahí, cuenta, perfiles, y ahí eliges tu perfil. Acto seguido, debes hacer clic en el nombre, el que tú le tengas establecido, si es tu nombre, si es la familia, lo que tú tengas establecido. Y para editar la información personal de contacto debes hacer clic ahí en el nombre. Ahí vas a tener que agregar y actualizar, por cierto, la dirección del email de este perfil. Simple, tres pasos, cuenta, perfiles, clic en el nombre y ahí vas a poder generar el cambio. Hay una página de Centro de Ayuda de Netflix que explica de esta nueva forma de iniciar sesión y ofrece una experiencia personalizada y que brinda además una forma mucho más sencilla de entrar a la cuenta, ya que no es necesario coordinar con una persona titular de la cuenta para obtener códigos de inicio de sesión o de contraseñas. Asimismo, les cuento que agregan que la medida no se va a aplicar en los perfiles dirigidos a niños. No. Y así, además de asegurar un mayor control de las cuentas compartidas, la empresa podría utilizar esta nueva medida para obtener información más precisa sobre el consumo de los usuarios, como conocer quién está viendo qué contenido, ¿verdad? ¿Cuántos usuarios están viendo tal o cual contenido? ¿Cuántos usuarios hay dentro de cada cuenta? ¿Y qué produce o qué reproduce cada uno de ellos? Lo que quiere, lo que busca es la información precisa, ¿verdad? El target exacto de cada una de las cuentas para saber qué es lo que vemos. Oye, yo me he hecho... Yo no era mucho de serie, debo reconocerlo, pero me he hecho amiga de una que de verdad nos tiene consumidos el tiempo que tenemos disponible. Lo vemos. Y es Rookie, de verdad se la recomiendo. Es una serie policial, a quienes les gustan las historias policiales, ¿verdad? Modernas, entretenidas, activas, no paras, te mantiene todo el rato muy, muy, muy arriba, muy entretenida. Mucha acción, tiene de todo, ¿eh? Hay temas sociales, hay temas familiares que se tratan también y bueno, con una buena dosis de acción, que es lo que por lo menos a mí en lo personal también me gusta. Así que bueno, es parte de lo que va a estar realizando Netflix Rookie. Me preguntan, ¿cómo se llama? Rookie. Como Rocky, pero con dos O. Rookie. Así que para que la busquen ahí en Netflix. Son tres... Sí, son tres temporadas. ¿Cuántas temporadas son? Me preguntan. Son tres temporadas y no son cortas. Cada una de ellas cuenta con más de 20 episodios. Así que tienen para todo el invierno entretenerse ahí. Les juro que no se van a aburrir. Rookie. Y bueno, esa es la información respecto de Netflix. Me preguntan cómo ingresar de nuevo. Oye, ya, pues vayan tomando apuntes. Todos en casa, en su oficina, en el auto, pudieran tomar apuntes. Cuenta. Perfil. Eliges el perfil, haces clic en el nombre y viene el cambio. Así de simple. 15 horas ya con 50 minutos, seguimos con la música a esta hora. Invitamos a Sebastián Yatra y Carlos Vives.

0: 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Esta es la hora.
1: Son las 4 de la tarde.
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3: Horas con un minuto, esto es Noticias a la Hora en Radio Superandina. El presidente José Antonio Kast encabezó en el Palacio de La Moneda una ceremonia de reconocimiento al contingente del Grupo USAR de Bomberos de Chile que participó en las labores de búsqueda y rescate tras la emergencia registrada en Venezuela. La actividad contó con la participación de los 45 integrantes del equipo de rescate. Asimismo, María Paz Campos, bombero que lleva más de 27 años en la institución, entregó su testimonio sobre lo que fueron las labores en Venezuela. En una ceremonia, Kast señaló que puedo decirles que los chilenos nos sentimos orgullosos de nuestros bomberos y de los rescatistas USAR. Es algo que a cualquier chileno lo llena de orgullo. Nos alegramos que hayan vuelto todos sanos y salvos. Además, destacó el profesionalismo, la vocación de servicio y el espíritu de solidaridad de los integrantes del Grupo USAR, valores que han permitido que Chile sea reconocido internacionalmente por su capacidad de respuesta ante catástrofes y emergencias humanitarias. Durante 10 días, los rescatistas chilenos desarrollaron labores de búsqueda, rescate y apoyo técnico especializado en el estado venezolano de La Guaira, destacando entre sus acciones de rescate con vida de una persona que permanecía atrapada bajo los escombros. La actividad concluyó con la entrega de reconocimientos a los integrantes de la misión y una fotografía oficial en el patio de las Camelias del Palacio de La Moneda.

0: Personal de la Interpol Chile detuvo en el aeropuerto de Pudahuel al brasileño Valdemi Jorge Lima Waterley Jr., de 37 años, por orden de detención de Estados Unidos. En ese país se le decretó notificación roja de Interpol por delitos de alta tecnología, hurto agravado y estafa. Entre el año 2019 y el 2021, cuando residía en Massachusetts, el sujeto formó parte de un grupo delictivo que recibía licencias de conducir robadas y las adulteraba para luego venderlas a sujetos que no podían obtener una en Estados Unidos. Asimismo, modificaba taxímetros para taxis y vehículos de aplicación para así alterar el costo final de cada viaje. El reporte de Interpol señala que llegó a Chile, proveniente de Brasil, el 18 de junio, con el objetivo de recorrer Santiago como turista, alejándose en un hotel en la comuna de Estación Central. Estos antecedentes fueron informados a Interpol Washington y a la Unidad Especializada de Cooperación Internacional y Extradiciones de la Fiscalía Nacional, quienes gestionaron su orden de detención con miras a extradición. Del exterior, Luque, Paraguay. La Comisión de Apelación de la FIFA desestimó la solicitud presentada por la Real Federación Belga de Fútbol, la RBFA, sobre el caso Bologun, que ciertamente considera que no es parte en el procedimiento y, por lo tanto, carece de legitimación para recurrir la decisión. En el comunicado dijo que la solicitud fue declarada inadmisible por considerar que la Real Federación Belga de Fútbol no es parte en el procedimiento, por lo tanto carece de legitimación para recurrir la decisión. Además, precisó que el presidente de la Comisión de Apelación, el estadounidense Neil Eggleston, no participó en esta decisión. Hasta aquí las noticias. Este ha sido el boletín informativo de las 16 horas en Radio Superandina.
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1: Con 16:14, continuamos esta tarde, día lunes, acompañándote, y te quiero hacer una consulta. ¿Qué estarías dispuesto a hacer, ya, por, no sé, seguir a la moda estética principalmente? ¿Estarías dispuesto a todo o no tanto? ¿Ah? Te voy a contar acerca de una nueva moda estética entre millonarios en Estados Unidos que cuesta una fortuna y que consiste en inyectarse grasa, pero de cadáveres. ¿Qué tal? Claro, porque tras el auge de los implantes de silicona, los rellenos sintéticos y más recientemente de los medicamentos para adelgazar como el famoso Ozempic, tanto hemos leído sobre eso, bueno, hay una nueva tendencia estética que comienza a instalarse entre pacientes de alto poder adquisitivo en Estados Unidos, que es precisamente inyectarse grasa de cadáveres. Se trata de Alloclay. Alloclay es un producto elaborado a partir de tejido adiposo de donantes fallecidos que promete aumentar el volumen de mamas, glúteos y otras zonas del cuerpo sin necesidad de una cirugía tradicional ni de extraer grasa del propio paciente. Según reportó The New York Post, este tratamiento se ha convertido en una de las intervenciones estéticas más comentadas en clínicas de lujo en ciudades como Nueva York, por ejemplo, donde algunos cirujanos incluso lo promocionan como un procedimiento que puede realizarse durante la hora de almuerzo. Sin embargo, este procedimiento, que puede costar entre unos $5,000 y $45,000, hoy estamos hablando cerca de $5 millones a $45 millones, incluso puede llegar a superar los $100 millones, o sea, $100,000 en casos complejos. También esto ha despertado preocupación entre especialistas y, por cierto, también las autoridades sanitarias. Les cuento el detalle porque, aunque popularmente se habla de grasa de cadáveres, el producto no consiste en inyectar grasa humana así y así nomás, no, sin procesar, digamos. De acuerdo con un estudio publicado en la revista científica Plastic and Reconstructive Surgery Global Open, este Alloclay es un injerto de tejido adiposo humano que es donado y que además pasa por un proceso de esterilización y purificación para eliminar las células vivas, el ADN y, bueno, otros componentes que podrían provocar rechazo, ¿verdad? Y lo que finalmente se inyecta es principalmente la matriz extracelular del tejido adiposo, una estructura rica en colágeno, en proteínas también, que sirve como soporte para que el organismo del paciente genere un nuevo tejido. Y así, sus desarrolladores aseguran que esto permite obtener un resultado más

natural que algunos rellenos sintéticos y evita la necesidad de realizar una liposucción para obtener grasa propia. Según explicó el diario británico The Guardian, gran parte del interés por este procedimiento está relacionado con el aumento del uso de medicamentos para bajar de peso como el Ozempic y también el Wegovy. Tras perder muchos kilos, les cuento que algunas personas quedan con menor volumen de glúteos, caderas, mamas, pero ya no disponen de suficiente grasa corporal para realizar un injerto autólogo. Y por cierto, que utiliza tejido del propio paciente, obvio, pero en esos casos, Alloclay aparece como una alternativa inmediata ya que no requiere una extracción previa de grasa. Por ejemplo, una paciente, señala esta información identificada como Stacy, dijo al New York Post que encontró solución a su problema con Alloclay. Me quedó una enorme abolladura en la cara interna del muslo y, bueno, pasé los siguientes 6 años intentando arreglarla con liposucción. Nada pudo arreglarlo, me convertí en una reclusa, ya no usaba pantalones cortos, ni tampoco iba a nadar, ni hacía ejercicio, indicó ella. Bueno, y Darren Smith, que es el cirujano plástico de esta chica, Stacy, dijo que este nuevo relleno es una gran ventaja para los pacientes que están bastante delgados, en forma y no tienen mucha grasa propia. Muchas de las pacientes que acuden para aumentos de senos o Brazilian Butt Lift, es que es en el fondo el levantamiento de glúteos brasileños también con Alloclay, son personas que perdieron mucho volumen graso, tal vez en lugares donde no querían perderlo debido al uso de Ozempic, este medicamento relacionado a la baja en el peso, ¿verdad? Y aunque los valores varían, como decíamos, según la cantidad utilizada, la zona tratada, la revista especializada de Allure señala que su costo es bien elevado. Les decíamos, pequeñas aplicaciones pueden costar alrededor de 5 millones de pesos, mientras que aumentos mamarios o remodelaciones corporales más extensas pueden llegar a costar casi 45 millones de pesos. Y de acuerdo con el Business Insider, que es algunos procedimientos cuentan que incluso superan los 100 millones de pesos chilenos, convirtiéndose en una técnica reservada principalmente para pacientes de alto poder adquisitivo. Y si bien el fabricante sostiene que el tejido donado pasa por estrictos procesos de esterilización para minimizar riesgos, la evidencia científica aún es limitada. Diversos cirujanos plásticos estadounidenses asegura Infobae, han manifestado preocupación por la falta de estudios que demuestren la seguridad del producto a largo plazo, especialmente cuando se utiliza para aumentos mamarios. Y entre las posibles complicaciones descritas por especialistas se encuentran infecciones, inflamación, hematomas, formación de nódulos, reabsorción parcial del material y resultados estéticos irregulares. Además, algunos médicos han advertido que todavía no está claro, aún no se sabe cómo este tipo de material podría afectar futuras mamografías o estudios por imágenes, por lo que consideran necesario contar con investigaciones de mayor duración antes de recomendar su uso de forma masiva. ¿Qué me dices? Grasa de cadáveres. Ahí está la última. Si tienes 50 millones, si lo quieres hacer, ahí está la información. Yo te cuento que ahora son las 4 de la tarde con 20 minutos y a continuación llega Miguel Bosé, este chico que dice que no llora nunca.

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1: Son las 4 de la tarde, 28 minutos.
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2: En la provincia de los Andes, justo en el límite de Chile con Argentina, a 3.900 metros sobre el nivel del mar, se alza majestuosa una gigantesca estatua de bronce que une en un estrecho abrazo simbólico a estas dos naciones hermanas. Es el monumento al Cristo Redentor, inaugurado el 13 de marzo de 1904. Su silueta emerge como testimonio de paz entre las altas cumbres nevadas de la cordillera andina. En su pedestal tiene varias placas conmemorativas de diferentes instituciones que han venido a nuestra ciudad para rendirle homenaje. La más importante es, sin duda, aquella que tiene grabada en bronce las palabras del obispo chileno Monseñor Ramón Ángel Jara, pronunciadas el día de la inauguración y que aún parecen escucharse en el silencio majestuoso de la alta cordillera. Se desplomarán estas montañas antes que argentinos y chilenos rompan la paz jurada a los pies del Cristo Redentor.
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1: Horas con 44 minutos. Y a esta hora te quiero conversar y contar acerca de lo que nos cuenta la Sociedad Chilena de Diabetes, que habla acerca de que la diabetes y los adultos mayores está muy relacionada, la salud mental y, bueno, social también son esenciales para mantener la motivación en el autocuidado, porque la diabetes mellitus, así se llama, diabetes mellitus es más frecuente en personas mayores, aproximadamente afecta a una de cada cuatro personas en Chile, y hay un espectro amplio de complicaciones que se asocian a un mal control de esta condición, como por ejemplo mayor riesgo de sufrir infarto al miocardio, enfermedad cerebrovascular, enfermedad renal, dificultades visuales y, bueno, muchas otras complicaciones. Las personas mayores con diabetes, señala la Sociedad Chilena de Diabetología, sufren precisamente más dolor crónico, depresión, tienen más riesgo de caídas y fracturas, lo que repercute directamente, por cierto, en su autonomía, haciéndolos más frágil y también más dependientes de su entorno. Entonces, ¿cómo debe abordarse el manejo de la diabetes en el adulto mayor? Es la pregunta, porque hay tratamientos individualizados, ¿verdad?, que están enfocados en disminuir el riesgo de dependencia, maximizando además el bienestar de la persona y de su familia. Todo eso, sin duda, son los objetivos principales del manejo de la diabetes en personas mayores. Los estilos de vida saludable, con énfasis en una alimentación balanceada y, por cierto, también la actividad física, que consideren ejercicios de fuerza y equilibrio de manera regular. Todo eso es fundamental, para lograrlo. Pero hay un tema que está relacionado precisamente con la diabetes y que guarda relación con la ira. Con la ira, sí, porque la pregunta cabe aquí. ¿Puede la diabetes provocar ira? Bueno, yo creo que todos nos enojamos, ¿verdad? Pero lo que señala esta información es que nunca nos detenemos a pensar si una enfermedad puede ser la causa de nuestra ira. Así que la respuesta a la pregunta de si un nivel alto de azúcar en la sangre puede causar ira, la respuesta es sí. Los pacientes con diabetes a veces experimentan cambios de humor debido a variaciones en el nivel de azúcar en la sangre, el nivel de estrés o algún problema de salud mental, aunque se suele cree que la diabetes solo afecta al páncreas, también puede tener un impacto negativo en el bienestar mental y emocional de las personas. Un efecto secundario de las fluctuaciones de los niveles de azúcar es que los niveles de glucosa en sangre, tanto altos como bajos, pueden provocar cambios de humor. Por cierto, la ansiedad, el estrés, la depresión también pueden manifestarse como otros síntomas. Por eso es fundamental evaluar periódicamente la salud emocional, ya que controlar la diabetes a diario puede resultar en ocasiones una carga. La diabetes mal controlada se caracteriza por niveles fluctuantes de glucosa en la sangre, lo que puede provocar cambios de humor y un comportamiento impredecible, incluso agresivo. Para ello, entonces, es importante comprender y seguir, por cierto, el plan de control de la diabetes, que es una forma de controlar tu estado de ánimo. De esta manera se regulan las fluctuaciones de su nivel en la sangre y que pueden provocar cambios de humor. Si creen que están mostrando signos de ansiedad, desesperación, agotamiento, es posible que necesiten entonces hablar con un especialista en salud mental. La salud integral es tan importante para cuidar la salud mental como lo es también sugerir un plan de tratamiento para la diabetes. Y bueno, la mayoría de las personas con diabetes controlan su enfermedad sin alterar drásticamente el comportamiento en términos generales. Sin embargo, lo que señala la información es que el diagnóstico conlleva un nivel de responsabilidad y un estrés adicional que quienes no la padecen nunca van a comprender del todo. Vivir con diabetes puede ser en ocasiones muy agotador emocionalmente. La forma en que una persona responde a esta presión adicional puede marcar la diferencia entre rendirse y ciertamente salir adelante. Esta enfermedad tiene una consecuencia negativa conocida como ira diabética, que es aterradora y también es peligrosa. Muchos pacientes con diabetes, la irritabilidad y la ira se manifiestan con bastante frecuencia debido a que puede implicar acciones de las que no se es consciente. La ira diabética puede ser perjudicial. La ira, ansiedad, desesperación pueden ser consecuencia de las fluctuaciones, de los picos, de las alzas o de las bajas de azúcar en la sangre, y que pueden llegar, por cierto, a creer que no se tiene control sobre las emociones. Y más importante aún, para cerrar esta información, son los extremos de hipoglucemia o de hiperglucemia, que pueden causar desorientación mental, alucinaciones o pérdida de autocontrol. Todas estas circunstancias deben ser tratadas como una emergencia médica. Ahí está la información entonces, que la ira está relacionada con la diabetes. Hay personas con diabetes que pueden desarrollar ira y agresividad por las dos razones. Una de ellas es una dificultad que conlleva la diabetes, lo que es vivir con diabetes, ¿verdad? Y la segunda es sin duda la más prevenible, son los niveles de azúcar en la sangre, que son descontrolados, y por lo tanto una es psicológica, mientras que la otra es fisiológica. Oye, interesante información para tratar, porque si de 4 personas mayores, 3 tiene diabetes, es un tema para preocuparnos, ¿verdad? En fin, 16 horas ya con 50 minutos, nosotros nos encargamos de hacerte un poco más llevadera la tarde, un poco más entretenida con la mejor música. Por supuesto, aquí te traigo a Marc Anthony, que a esta hora nos cuenta Te Tengo Aquí.

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1: Son las 4 de la tarde, 58 minutos.
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Esto es Noticias a la Hora en Radio Superandina cuando son ya las 5 de la tarde. La oposición logró acordar un paquete de indicaciones a la mega reforma del gobierno que inicia su tramitación en particular en el Senado. Con este compromiso culminó la habitual reunión de coordinación entre presidentes de partidos de centroizquierda, donde también participaron los senadores del sector, justamente para consensuar una postura en los aspectos más sensibles del proyecto estrella del gobierno. En concreto, los participantes acordaron presentar cerca de 10 indicaciones conjuntas firmadas por todos los partidos de centroizquierda, sin perjuicio de que cada comité y cada senador pueda ingresar enmiendas propias en las respectivas comisiones.

El comandante del Cuerpo de Bomberos, Teodoro Schmidt, que protagonizó bajo la influencia del alcohol un accidente de tránsito provocando la muerte de una voluntaria, quedó con arresto domiciliario nocturno. El siniestro se registró en la ruta que conecta Teodoro Schmidt con Nueva Imperial. Bomberos iba camino a un incendio estructural cuando el carro conducido por el voluntario de iniciales CGWLP se volcó tras perder el control. Como consecuencia, Nicole Ceballos Acuña falleció y otros 5 voluntarios quedaron con lesiones de diversa gravedad. Tras una prueba respiratoria, el comandante de bomberos de Teodoro Schmidt arrojó positivo a alcohol. El Ministerio Público lo formalizó en el Tribunal de Garantía de Nueva Imperial por los delitos de conducción bajo la influencia del alcohol con resultado de muerte, lesiones graves, lesiones leves y daños. La magistrada Fabiola Cancino decretó su arresto domiciliario nocturno, arraigo nacional, prohibición de acercarse a la víctima y la suspensión provisoria de su licencia de conductor. Asimismo, se fijó un plazo de 90 días para la investigación. Del exterior, Caracas, Venezuela, al menos 3.535 personas han muerto tras los terremotos en Venezuela, según el último boletín del presidente del Parlamento, Jorge Rodríguez, que mantuvo en 16.740 la cifra de heridos contabilizados por la catástrofe. Según el nuevo balance, 6.462 personas han sido rescatadas, una cifra que no ha variado desde el pasado jueves, y 854 perdieron su vivienda. Además, dijo que se mantienen en 856 los edificios afectados y 190 los colapsados. Hasta aquí las noticias. 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
1: Diecisiete horas con 17 minutos. Oye, tanto que hemos hablado acá, nosotros también le hemos contado esta teleserie que ha sucedido con el grupo coreano BTS, bueno, y también su situación respecto de...

¿Dónde se va a realizar finalmente los tres recitales que tienen como fecha en octubre de este año? Y les quiero contar que la Asociación Gremial de Empresas Productoras de Entretenimiento y Cultura, la AGPEC, esa es su sigla, entró al debate de la controversia surgida alrededor de los tres conciertos de BTS en el Estadio Nacional, porque tú comprenderás que después de todo lo que se dijo la semana pasada, ya el fin de semana se determina entonces finalmente que sí, se va a realizar en el Estadio Nacional, y que de ahí viene una serie de situaciones que estas empresas productoras, ¿verdad?, van a tener que tomar medidas en el asunto con algunos temas. Y en una declaración pública, este ente gremial manifestó su seria preocupación por el anuncio realizado por la autoridad respecto de introducir ajustes a la normativa en la realización de eventos, estableciendo multas para aquellas productoras que vendan entradas sin contar con las autorizaciones correspondientes, que fue lo que realizó DG Medios, ¿verdad? Bueno, aunque nunca se determinó, nunca se confirmó, o el Estadio Nacional o la autoridad del Instituto Nacional del Deporte, a través de la ministra Natalia Ducó, nunca confirmaron la utilización del Estadio Nacional. Sin embargo, se dio rienda suelta, se vendieron las entradas, todo hacía presumir que iba a ser en el Estadio Nacional. Pero este mega escenario que trae este grupo coreano evidentemente levantó las alertas, y ahí empezó, ¿verdad?, toda esta polémica. Bueno, el punto hace alusión a un planteamiento de la ministra del Deporte, Natalia Ducó, quien el viernes recién pasado afirmó que los conciertos de BTS nunca fueron autorizados. Bueno, no hubo un contrato, no hubo una reserva ni un acto administrativo que autorizara el uso del Coliseo Central. La venta de entradas fue una decisión comercial adoptada por la productora mientras la evaluación técnica seguía en curso. Los requisitos del Estadio Nacional no son nuevos ni improvisados, son las mismas reglas claras que conoce cualquier productora que solicita el recinto para proteger el patrimonio de todos los chilenos y el calendario deportivo del país. Desde el gobierno, a su vez, confirmaron que presentarán un ajuste en la normativa de realización de eventos masivos, estableciendo multas para las productoras que comercialicen entradas sin contar con las autorizaciones correspondientes. Hay una respuesta de esta agrupación, ¿verdad?, de agencias, de productoras de eventos por shows de los BTS en el Estadio Nacional, y ellos señalan que nos preocupa especialmente el sentido de este anuncio porque transmite una mirada parcial sobre cómo funciona la industria de los espectáculos en vivo y vuelve a situar sobre las productoras la carga de una incertidumbre que muchas veces se origina precisamente en la falta de reglas claras, plazos ciertos, criterios homogéneos y coordinación oportuna entre las instituciones públicas involucradas. En una industria cuya programación internacional se construye con 12 o 18 o incluso más meses de anticipación, reducir la discusión a sanciones desconoce la complejidad de un sector que opera sobre la base de compromisos, calendarios globales, evaluación técnica de recintos y múltiples validaciones sucesivas. Según este organismo, las productoras no anuncian ni ponen a la venta espectáculos de manera irresponsable. Lo hacen sobre la base de procesos extensos de negociación, contratación y coordinación con artistas, managers, recintos, operadores y autoridades. En los espectáculos de gran escala existe además un trabajo permanente con el Estadio Nacional y los otros recintos del país, cuyos equipos y autoridades conocen la lógica, ¿verdad?, con que operan las giras internacionales y sus tiempos de programación. Para este gremio, más bien, no se trata de un problema de improvisación. Cualquier modificación normativa debe partir por reconocer la realidad económica de esta actividad y la alta carga de costos, tributos, obligaciones y riesgos que ya asume el sector. Y a ellos se suman costos crecientes vinculados a los temas de seguridad, ¿verdad?, que no hemos estado exentos aquí en Chile. Y bueno, externalidades municipales, accesibilidad, seguros, permisos, logística, personal, los funcionarios, ¿verdad?, la producción técnica, la publicidad, todas esas cosas son nuevas exigencias legales, como la reserva de un 5% del aforo para personas mayores con descuento, una medida valiosa en términos de acceso a inclusión, pero cuya implementación debe considerar criterios de sostenibilidad y viabilidad económica. Oye, cierra este comunicado señalando que la ausencia de una política de infraestructura para espectáculos masivos es un tema de larga data en la capital del país.
Y bueno, Chile no cuenta con infraestructura suficiente para espectáculos masivos de alta exigencia técnica ni con un marco de uso de recintos públicos que entregue la estabilidad mínima que exige la programación internacional. De acuerdo con los datos, el gremio, su informe anual 2025, la industria de espectáculos masivos moviliza entre 2 y 3 millones de asistentes al año, más de lo que mueve el fútbol profesional, señala esta información. Y además genera más de 160.000 puestos de trabajo a través de más de 800 pymes. Se estima que en el 2024 este sector de las productoras de eventos facturó 115.049 millones de pesos. Chile necesita una planificación anticipada, infraestructura adecuada, procedimientos claros y, por cierto, la gestión responsable de sus recintos. Si el país quiere seguir formando parte del circuito internacional de grandes giras, no puede seguir enviando señales de incerteza regulatoria y fragilidad institucional, agregó este gremio. Y al cierre de la declaración señalan que la asociación lanza una advertencia: de persistir esta lógica, el riesgo es evidente. Chile dejará de ser una plaza competitiva para el concierto internacional. Y con ello no solo perderemos actividad económica, perderemos empleo, turismo y recaudación, también se verá afectada la proyección cultural del país y la posibilidad de fortalecer una verdadera diplomacia cultural. Hasta ahí entonces esta información, ¿verdad?, que entrega precisamente la Asociación Gremial de Empresas Productoras de Entretenimiento y Cultura, la AGEP, AGPEC, producto precisamente de lo que ocurrió, de lo que ha estado ocurriendo con esta agrupación surcoreana que se va a presentar en octubre en nuestro país, BTS, finalmente en el Estadio Nacional. Oye, tanto que ha dado, lleva y trae esta información. Bueno, te hemos mantenido al tanto de todo lo que ha ocurrido. Tú lo escuchaste aquí, en Radio Super Andina. Y nosotros escuchamos a esta hora a La Oreja de Van Gogh, que suena con ustedes.

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1: Son las 5 de la tarde, 29 minutos.
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1: Oye, hoy estamos cargados al tema de estética. Son las 17 horas con 45 minutos y te quiero contar que llega a Chile la máscara skincare, que es elogiada por medios internacionales. Oye, es una especie de máscara, como la película La Máscara. ¿Te acuerdas cuando Jim Carrey, protagonista de La Máscara, utilizaba la máscara para adquirir poderes? Bueno, aquí se adquieren otro tipo de propiedades, porque la máscara facial LED, denominada Shark Cry Glow, es un dispositivo que de skincare, ¿ver? Cuidado de la piel, que ha sido destacado por diversos medios internacionales por su tecnología para el cuidado de la piel. Y te cuento que ya está en Chile, porque el equipo combina terapia de luz LED, por supuesto, luz infrarroja y un sistema de enfriamiento localizado para realizar tratamientos faciales desde casa. Y quería estar aquí contigo en Chile. Uno de sus principales atributos es la incorporación de InstaChill, que es una tecnología de crioterapia que entrega enfriamiento localizado alrededor de los ojos. Según el fabricante, este sistema ayuda a mejorar la apariencia de las ojeras, si tú tienes esas, ¿eh? Aquellas. No voy a contar nada. Pero no, en general no sufro de ojeras yo, ¿eh? Pero bueno, esto lo que ayuda es precisamente para el enfriamiento localizado y en las ojeras y revitaliza el contorno de los ojos, pues ofrece 3 niveles de intensidad y sesiones de 5, 10 o 15 minutos. Es un tratamiento antiedad que gana popularidad y ha sido increíble a nivel internacional. Esta máscara también incluye un modo de limpieza de cutis, eso me encanta. Ahí me anoto. Oye, combina luz azul, roja e infrarroja para ayudar a mejorar la apariencia de imperfecciones. Hay que usar maquillaje HD hoy día con la televisión HD porque la verdad es que todo acusa. Y qué mejor que ayudar a mejorar estas imperfecciones con esta máquina, que es una máscara, ¿verdad? Y que también ayuda a disminuir el enrojecimiento y favorece una textura de la piel más uniforme en sesiones de 8 minutos. Yo la estoy viendo aquí, estoy viendo su funcionamiento. Puedes buscarla, googlear la información. Yo estoy en un medio de circulación nacional que ha publicado esta información hace un par de horitas nomás. Así es que está fresquita la información. Y bueno, para quienes quieran buscar tratamiento antiedad, incorpora también un modo que utiliza luz roja e infrarroja para ayudar a mejorar la apariencia de las líneas finas de expresión y también favorece una piel con aspecto más firme. Además, cuenta con un cuarto modo, pensando en que tú quieres mantener los resultados obtenidos tras contemplar un ciclo de tratamiento. Bueno, claro, contribuye a conservar una piel luminosa, revitalizada. Y bueno, es una tecnología IQLED que es de triple núcleo, combina distintas longitudes de onda para actuar en diferentes capas de la piel, mientras la luz azul se enfoca en mejorar la apariencia de imperfecciones superficiales. La luz roja y la infrarroja lo que hacen es favorecer una piel con mayor hidratación, mayor luminosidad y firmeza. ¿Cuánto cuesta? Dice por aquí. Oye, es una máscara facial LED que se denomina Shark Cry Glow y ya se encuentra disponible en el mercado chileno por la módica suma de precio de lanzamiento. 349.990 pesos. Está rebajado porque fíjate que el valor habitual es de 399.990, 400.000 pesos, y puedes adquirirlo ingresando, ¿verdad? Señala esta información en el siguiente link. Puedes buscarlo, te digo el link, no te lo voy a decir completo, puedes ir tú buscando de a poco, pero es Shark Ninja. Shark como tiburón, ninja.cl, así de simple, Shark Ninja. Búscala ahí y vas a encontrar toda esta información como por capas, ¿ah? Porque ahí muestra toda la, la tecnología que tiene esta máscara. Tiene un control remoto incluso, tiene una correa ajustable, un escudo protector de ojos, un sensor de luz LED, también tiene luces LED tricolor más abajo. Cerca del mentón tiene una almohadilla para tratamiento, para otro tratamiento, pero también hay otra que tiene bajo los ojos, que es para el tratamiento del contorno de ojos, una almohadilla. Y hay tres tipos de materiales aquí. Se usa una almohadilla para enfriamiento, la otra que tiene iones positivos por un lado y por el otro tiene iones negativos. Y por cierto, es una peltier, una superficie cálida, ya, de color rojo, que es la que entrega calor, por supuesto. Oye, es impresionante, es impresionante. Pero bueno, quizás lo vale. Si tú tienes la posibilidad de comprarla y la quieres, nos escribes, nos comentas a través de nuestro WhatsApp. Aquí en Radio Super Andino nosotros podemos hasta hacer una entrevista para contar, para que nos cuentes cómo fue el resultado. Y bueno, se llama, googleala, se llama Shark Cryo Glow, máscara facial LED, ¿ya? Y bueno, ya te decíamos cuáles son sus atributos, la tecnología, ¿eh? Qué increíble. Bueno, nosotros, no, quizás yo, a ver, puras cosas naturales, en verdad a mí me encanta el jugo de limón en la mañana, yo creo que te ayuda mucho. Creo que sonreír es la mejor máscara facial, sonreír es lo mejor, ahí te haces el día tú solito, en verdad. Oye, sigamos con la música, 17:51 minutos, aquí nos dice Mío, nuestra querida Paulina Rubio.

17:59 y así estamos llegando al final del programa del día de hoy. Muchísimas gracias por viajar con nosotros, por trabajar con nosotros, pololear con nosotros, quién sabe, ¿no? Por permitirnos acompañarte, cualquiera sea el momento o la modalidad en que nos escuches. Gracias por hacernos parte de tu día y por elegir, por cierto, nuestra compañía. Te esperamos mañana martes desde las 15 horas para seguir acompañándote con la mejor energía, la buena música y, por supuesto, grandes momentos. No te vayas de nuestra sintonía, luego regreso, lueguito, por supuesto, para comentarte las noticias, los hechos más importantes que marcan la agenda noticiosa, la jornada de hoy, por supuesto, de las últimas horas en nuestro Valle de Aconcagua, aquí en nuestro programa Pasado Meridiano. Así es que quédate junto a nosotros, un beso gigante y muchas gracias por tu sintonía. Chao, chao.

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1: Son las 6 de la tarde.
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2: Muy buenas tardes, bienvenidos. Aquí comienza Pasado Meridiano para revisar los hechos más importantes que marcan la agenda noticiosa en nuestro Valle de Aconcagua. Y por supuesto lo conoces aquí en Radio Superandina. 18 horas con 9 minutos, comenzamos de inmediato con las informaciones. El municipio de Los Andes dio a conocer un listado de ciudadanos e instituciones que serán distinguidas este 30 de julio en el marco del mes aniversario de la comuna, siendo el constructor civil Ramón Torres Rodríguez nombrado como hijo ilustre. Los detalles en el informe que ha preparado para ustedes Alejandra Gálvez.
3: En su aniversario número 235 de la ciudad de Los Andes, el Consejo Municipal anunció las distinciones a ciudadanos e instituciones destacadas, nombrando a Ramón Torres como hijo ilustre por su trayectoria y aporte a la comunidad. Las distinciones reconocen a jóvenes talentos, deportistas, educadores, profesionales de la salud, dirigentes sociales, organizaciones comunitarias y agrupaciones culturales, emprendimientos tradicionales, comercios locales, entre otros. También se destaca la labor de instituciones religiosas, obras de desarrollo urbano y personas que aportan desde diferentes ámbitos al bienestar y desarrollo de la comuna. Manuel Rivera, alcalde de Los Andes, señala.
4: La verdad es que estamos, como siempre, muy contentos. Este es un proceso eminentemente participativo que recoge inquietudes, recoge sueños y por sobre todo la valoración que hace el municipio a andinas y andinos que en el año calendario, entre julio del año pasado y julio de este año, se destacaron en diferentes ámbitos, particularmente los jóvenes, en el ámbito del deporte, que como siempre son muchas las especialidades, la educación, la salud, en el ámbito de la solidaridad, del voluntariado. Nosotros siempre distinguiendo a los grupos etarios, a las personas mayores, a los vecinos destacados, a las mujeres destacadas.
3: Estos reconocimientos que se enmarcan en las actividades oficiales del aniversario comunal buscan destacar públicamente la trayectoria, el compromiso social y el valioso aporte de los homenajeados que han realizado al desarrollo cultural, deportivo y comunitario de la zona. El alcalde de Los Andes, Manuel Rivera, comenta.
4: Las instituciones, este año hay instituciones que de verdad cumplen muchísimos años, los 120 años del Club Trasandino, los 140 años de la primera compañía Bomba Andes y también los más de 100 años que cumplió la Sociedad Femenina Mutualista Unión Progreso. Son instituciones simbólicas del quehacer andino. Esta es una de las ceremonias más esperadas por mucha gente y lo más importante es que hay ciertos escalones, en definitiva, que le van dando vía a estas distinciones.
3: El nombramiento a hijo ilustre recayó este año en el empresario Ramón Torres Rodríguez, transformándose en el referente de esfuerzo y entrega para las nuevas generaciones de la comuna. Manuel Rivera, alcalde de Los Andes, indica.
4: Estamos reconociendo a una persona, constructor civil que estudió en la Pontificia Universidad Católica de Valparaíso, que vuelve a trabajar a Los Andes a fines de los 70, principios de los 80, que inicia una carrera muy importante como empresario, validando una empresa, la empresa Inca Ingeniería, que fue una de las primeras empresas pioneras a propósito del tema de los subsidios de las viviendas. ¿Cuántas casas, cuántas viviendas, cuántas familias construyeron su hogar en torno a lo que hizo Ramón Torres? Ramón Torres Rodríguez, un andino nacido, criado, y que además hay que reconocerlo, y lo digo con mucha fuerza, él le devolvió a la ciudad un hotel, una oficina con estándares de Santiago, pudiendo

0: Con la Archi, a don Cristian Gordon Díaz, con una destacada trayectoria en la radio y televisión.
1: Cristian Gordon, ciudadano distinguido de los Andes, agradece.
2: Para mí este premio significa muchísimo porque me lo está entregando mi ciudad, la ciudad de los Andes, a la cual yo quiero mucho, donde me inicié, bueno, nací, estudié, donde me inicié profesionalmente. Así que tengo muy lindos recuerdos de mi querida ciudad. No porque esté fuera trabajando en Santiago, uno se olvida. Eso nunca. Y quiero agradecer en forma especial al señor alcalde, don Manuel Rivera, a todo el Consejo Municipal, que me contaron que por decisión unánime habían puesto mi nombre para entregarme esta distinción que me enorgullece muchísimo.
1: Por último, destacar que la ceremonia de reconocimiento se realizará el próximo 30 de julio en el gimnasio del Colegio María Auxiliadora a las 19 horas.

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1: Con el fin de las vacaciones de invierno, miles de estudiantes regresaron este lunes a las aulas en medio de las bajas temperaturas, un escenario que suele generar un aumento en la circulación de virus respiratorios. Claudio Quijanes, a esta hora con el informe.
2: Las salas de clases volvieron a llenarse este lunes con el retorno de miles de estudiantes tras el término de las vacaciones de invierno. Sin embargo, el regreso se produce en medio de las bajas temperaturas que afectan a la zona, un escenario que favorece la circulación de virus respiratorios y que mantiene la atención puesta en un posible aumento de consultas por estas enfermedades durante las próximas semanas. Constanza Castro, enfermera coordinadora del CESFAM Cordillera Andina, dijo:
3: tiene relación el frío, tiene relación a que van a haber más niños en una sala. Si llega algún niño con algún cuadro respiratorio, va a contagiar a sus otros compañeros. El compañero va a llevar el virus a la casa y en verdad se contagia a toda la familia. Entonces el llamado es a los fríos extremos, salir bien abrigado, no tener cambios de temperatura, en caso de tener algún síntoma respiratorio, el uso de mascarilla y el

0: Higienización de manos, ya sea con agua, con jabón o con alcohol gel, para evitar de que si yo tengo algún cuadro respiratorio, contagiárselo a otra persona.
1: Y Claudia Muñoz, jefa del Departamento de Gestión Hospitalaria en el Servicio de Salud de Aconcagua, explicó.
2: Las consultas de urgencia, tanto pediátricas como de adultos, han ido a la disminución en las últimas 2 semanas. Se espera que ahora terminadas las vacaciones escolares, que pueda haber de nuevo un alza. Por lo tanto, llamamos a la población a tener precaución, que la vuelta a clases de los alumnos implique ciertos cuidados.
1: Frente a este escenario, los especialistas llaman a reforzar las medidas de prevención tanto en los establecimientos educacionales como en los hogares. Recomiendan mantener una correcta higiene de manos, usar mascarilla cuando existan síntomas respiratorios y evitar enviar a los niños al colegio si presentan fiebre o malestar. También advierten sobre la importancia de reconocer las señales de alarma que requieren atención médica para consultar oportunamente y evitar una mayor complejidad de los cuadros. La jefa del Departamento de Gestión Hospitalaria en el Servicio de Salud de Aconcagua, Claudia Muñoz, dijo.
2: Frente a requerimientos de atención de salud, contactar a Salud Responde al número 600-360-7777, donde equipos clínicos van a poder orientarlos respecto a cómo manejar su enfermedad respiratoria en domicilio. Y en caso de requerir asistir a un dispositivo, siempre es mejor acudir al dispositivo más cercano a su domicilio, ya sea Sur, Sapu o SAR en el caso de la comuna de Los Andes.
1: La enfermera coordinadora del Centro de Salud Familiar Cordillera Andina, Constanza Castro, explicó.
0: Consultar cuando ya tengamos fiebre mayor a 38.5 y síntomas respiratorios, ya sea sensación de ahogo, dificultad respiratoria, pero la fiebre es generalmente lo que más manda.
1: En este contexto, los centros de salud continúan con la campaña de vacunación para reforzar la protección de la población frente a virus respiratorios como la influenza, el coronavirus y otros. La inmunización está disponible para las personas que integran los grupos objetivos, independiente de si son usuarios del sistema público o privado, con el llamado a que niños, adultos mayores y demás personas de riesgo completen su esquema de vacunación, ya sea directamente en los vacunatorios o en los operativos extramuro que se realizan en lugares con alta afluencia de público.

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1: Son las 6 de la tarde, 31 minutos.
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2: El incendio ocurrido en Santiago, en el Templo de la Compañía, antigua iglesia de los jesuitas, ocurrido a fines de 1863 y que costó la vida a centenares de personas, promovió la creación del Cuerpo de Bomberos de la capital chilena. Los Andes siguió ese ejemplo. Fue así como en agosto de 1885, un grupo de prestigiados vecinos solicitó al gobernador Darío Rizopatrón Cañas la fundación de una compañía de bomberos. Durante un año se hicieron los preparativos y se adquirieron los elementos necesarios para finalmente determinar su fecha de fundación el 18 de septiembre de 1886. Ese mismo día en que todo Chile celebraba un nuevo aniversario patrio, los flamantes bomberos andinos elegían su primera oficialidad y efectuaban un ejercicio público en la Alameda del Poniente, recibiendo el aplauso y cariño de todo el pueblo que se volcó a las calles para celebrar tan importante acontecimiento de la historia andina.
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2: Horas con 41 minutos. Continuamos, por supuesto, con las informaciones acá en Radio Superandina. En el plano deportivo, con un gol de Emiliano Cubertino en los descuentos, Trasandino derrotó a Real San Joaquín y sumó 3 importantes puntos en la 13ª fecha de la zona norte de la segunda división. Los detalles en la siguiente nota.
3: Trasandino consiguió un valioso triunfo por 2-1 sobre Real San Joaquín en partido jugado en el sur del país y que correspondió a la 13ª fecha de la zona norte de la segunda división. El conjunto andino debió trabajar hasta los últimos minutos para quedarse con los 3 puntos, luego de un encuentro intenso en el que ambos equipos desperdiciaron un lanzamiento penal durante el primer tiempo. En el complemento, Carlos Navarrete abrió la cuenta para el Cóndor, pero los locales reaccionaron rápidamente para igualar el marcador. Carlos Navarrete, de Trasandino de los Andes, dijo:
4: "El partido pudo ser para los dos porque estuvo mano a mano. Así que, nada, feliz, contento y a seguir trabajando por la misma senda, ¿no? Satisfactorio y lindo entrar así, un buen y bonito partido. Y gracias a Dios se nos dieron las cosas, así que hay que seguir".
3: Y el también jugador de Trasandino de los Andes, Benjamín Araneda, añadió:
5: "Nosotros sabíamos que era un rival difícil. La verdad es que, se dio en el juego. Ya vieron 2 penales, que en esta división todo puede pasar. Y no, muy, muy agradecido porque yo... desde lo que me tocó pude dar lo que me pidió el profe. Y contento por el grupo, sobre todo por los que hicieron el gol".
3: Cuando el empate parecía sentenciado, Emiliano Cubertino volvió a aparecer desde la banca para marcar el gol del triunfo en los descuentos. El atacante atraviesa un gran momento, ya que ha convertido en sus 2 últimas presentaciones ingresando como alternativa, transformándose en una carta cada vez más importante para el cuerpo técnico y postulándose para ganarse un lugar en la formación titular. El entrenador de Trasandino de los Andes, Fernando Gutiérrez, analizó el partido.
6: "Pero yo creo que el mérito es de los jugadores, porque más allá de que efectivamente los goles vienen de Carlos y de Emi, el trabajo defensivo fue muy bueno, el medio campo también, Marlon y Martín hicieron un gran partido, y Alan Riquelme que terminó cansado, y sabíamos también con el ingreso de Farías que le iban a buscar la espalda, por eso también después mandamos a Carlos como lateral, Sergio tajó un penal, Sergio Cabello, entonces... mérito de ello, de cómo han trabajado la semana".
3: Ahora, Trasandino inició la semana enfocado en un desafío sumamente relevante para sus aspiraciones de clasificar a la liguilla de ascenso. Este sábado, a las 16 horas, recibirá a Brujas de Salamanca en el Estadio Regional, en un duelo que asoma como decisivo para mantenerse en puestos de clasificación. El Cóndor ocupa actualmente el 4º lugar de la tabla con 18 puntos.

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1: Con una inversión cercana a los 160 millones de pesos, se inauguraron en la comuna de Yayay de manera oficial las esperadas mejoras de la cancha de la Estancilla.
2: Gracias al financiamiento del gobierno regional, el Club Deportivo La Estancilla en la comuna de Yayay vio hecho realidad el sueño de contar con un recinto deportivo renovado y en plenas condiciones para la realización de deportes. Los trabajos incluyeron la instalación de nuevas luminarias y un cierre perimetral, lo que lo transforma en uno de los más modernos de la comuna. Yesenia Hidalgo, jugadora cuadro femenino del Club Deportivo La Estancilla, indica:
3: estamos dando inaugurado a la iluminaria del nuevo estadio de La Estancilla. Queremos agradecer a la municipalidad, a todos nuestros dirigentes. Esto favorece no solamente a nosotros como jugadores, también a la comunidad, esperando que esto siga evolucionando y siga siendo beneficio para toda la familia estancillana.
2: Lo que implicó una inversión cercana a los 100 millones de pesos es el resultado del trabajo de años con el municipio y la lucha de décadas de sus socios por contar con un recinto con comodidades dignas para la práctica del deporte. Edgardo González, alcalde de Yayay, sostiene:
4: estamos contentos hoy día inaugurando el nuevo cierre olímpico y la nueva luminaria de este campo deportivo, hoy día uno de los más modernos de toda la comuna. Es un proyecto además de largo aliento. Desde que regularizamos la cancha hasta ahora, esta inversión que va a mejorar significativamente la forma en que los jóvenes y las mujeres especialmente pueden practicar deporte, especialmente pensando en aquellas personas que trabajan y que solamente pueden ocupar estos recintos en la noche. Así que estamos contentos, agradecidos de este trabajo colaborativo entre el municipio, los dirigentes y el gobierno regional.
2: Así, a partir de ahora, tanto la rama masculina como la infantil y la femenina podrán practicar y entrenar en cualquier hora del día en un campo con todas las condiciones necesarias para este fin.

A esta hora, el Valle de Aconcagua presenta cielos con nubosidad parcial. La temperatura es de 13 grados con una décima y la humedad relativa en el ambiente alcanza el 22%. Debería variar hacia más el anochecer a cielo nublado, porque el pronóstico del tiempo indica un martes con cielo nublado durante toda la jornada en el Valle de Aconcagua. Se espera una mínima de 3 grados y la máxima, en tanto, podría alcanzar 26. En Viña del Mar y Valparaíso, similares condiciones, cielos nublados durante toda la jornada de este martes. Viña del Mar y Valparaíso, se espera sus extremas probables de 7 y 20 grados. Son ya las 19 horas, así estamos cerrando este bloque informativo acá en PM, pasado meridiano. Como siempre, agradecerles a ustedes su sintonía y dejarles invitados a continuar en la compañía de Radio Superandina. Que tengan un gran retorno a casa. Muy buenas tardes.

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1: Esta es la hora en Superandina.
2: Son las 7 de la tarde, un minuto.
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0: Esta es la hora en Superandina.
1: Son las 7 de la tarde, 29 minutos.
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0: Esta es la hora en Superandina.
1: Son las 7 de la tarde, 59 minutos.
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